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2: 8:08. 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
1: 8:17. 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

Hola, hola, queridos oyentes, bienvenidos a Solo para Enamorados. Historias y sueños en cada señal. El espacio donde el amor tiene su espacio. Así es. Parejas que buscan su conexión. A través de Acción 104.5, La Diferencia en el Dial. Perfecto al final, la radio tiene. Saludamos a todos nuestros oyentes que se conectan con nosotros, quienes nos escuchan a través de nuestra página web, acción1045fm.com.

0: quienes nos escuchan también a través de nuestra aplicación. Bienvenidos a Solo para Enamorados, tu espacio, mi espacio, el de todos. Solo para Enamorados, este programa que llega de domingo a jueves. Y desde ya les saludamos un gran equipo conformado en la presidencia de la estación, la licenciada Carmen Beatriz Márquez. En la gerencia general, Jimel Guerrero. En la dirección comercial, Yesibeli Arellano. En la coordinación técnica, Miguel Rodríguez y José Aurelio El Pollo Márquez. En nuestra planta transmisora, Argimiro Belandria.
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0: Grabación, edición y montaje, José Aurelio El Pollo Márquez. Se nos casa el pollo. Y en la conducción, producción y musicalización de este espacio, este servidor, Aleiner Ardila. El 32.821 productor nacional independiente.
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0: Y desde ya compartimos con ustedes nuestros números de contacto. A ver.
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0: Nuestros números de contacto: el 0424 719 0691.
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0: 0424 719 0691.

0: Así que buenas noches, corazones que no se conforman con amor, con un amor a medias. Buenas noches a ti, que has hecho de la ternura un idioma, de la nostalgia un jardín. Hoy la radio no se enciende, hoy la radio se enamora de ustedes, damas románticas, porque el lunes no es un lunes cualquiera. El lunes es de especiales. Y el micrófono ha decidido vestirse de terciopelo para recibir a las mujeres que aman con el alma despierta.
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0: Así que bienvenidas a Solo para Enamorados, bienvenida a este rincón donde el amor no se explica, se siente. Pero hoy tenemos un motivo distinto, un motivo que huele a rosas, a cartas guardadas, a canciones dedicadas en voz baja, a miradas que dicen más que mil palabras. Hoy rendimos homenaje a damas románticas. A ti que lloras con una película y luego sonríes como si el mundo te debiera una disculpa.
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0: A ti que aún crees en el amor, que llega tarde, pero llega. A ti que has amado en silencio y también a grito. A ti que sabes que un beso a tiempo puede curar un día entero.
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0: Y este saludo no es como los demás. No vengo a decir feliz el lunes. Y ya vengo a decirte que tu forma de amar es un arte. Que cada vez que eliges la dulzura en un mundo que empuja a la prisa, estás salvando algo hermoso.
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0: Que cada vez que perdonas, que esperas, que cuidas, que sueñas, estás escribiendo una página que la radio quiere leer en voz alta. Y hoy no es un lunes cualquiera, no es un lunes para mirar el reloj, es un lunes para mirar el corazón. Hoy, damas, hoy está especial en torno a las damas, a las mujeres que cantan con el corazón, a las damas románticas que hoy tienen la palabra. Hoy el amor se cuenta en femenino.
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0: Hoy las que suspiran, las que extrañan, las que se enamoran de un acorde, de una voz, de un detalle.
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0: Son las protagonistas. Y este programa, Solo para Enamorado, le abre las puertas para que manden sus mensajes, sus dedicatorias, sus historias, porque el amor no es solo un tema, es una razón por la que muchos siguen creyendo que mañana puede ser mejor. Así que acomódate, sube un poquito el volumen, cierra los ojos si quieres, déjame entrar en tu noche, en tu tarde, en tu corazón.
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0: Respira, sonríe y permite que esta hora sea un refugio. Porque hoy es lunes y en este lunes especial, las damas más románticas no son invitadas, son las reinas de la emisora.
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0: Y yo soy la voz que les tiende el micrófono para que el amor se escuche más bonito. Con ustedes, con todas ustedes, comienza Solo para Enamorados, lunes de especiales, hoy, con las grandes, con las cantantes, con las damas más románticas que la música abrace. Y que la música abrace lo que las palabras apenas comienzan a decir. Iniciamos este especial en Solo para Enamorados. Ahí escuchamos a esta hermosa cantante Karina. E iniciamos este especial en Solo para Enamorados.

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1: Ahí escuchamos este tema espectacular de Karina.
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1: E iniciamos este especial.
0: Total.
1: Con las damas. Hoy con las grandes artistas de la música romántica.

Recuerden, esto es Solo para Enamorados, el programa más romántico de las noches. Por Acción 104.5, saludamos también a quienes se conectan a través del TikTok. A ti, que alguien más te espera. A los que ya empiezan a reportar sintonía a través de nuestro número 0424-719-0691. 0424-719-0691.

0: 0424-719-0691.
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0: Hoy es el 12
1: después de, mí,
0: de octubre.
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0: Día de la resistencia indígena también. Día de la lengua española. Día mundial contra la artritis. Y la festividad de la Virgen del Pilar. ¿Qué? 0424-719-0691. ¿Qué artista mujer te gustaría escuchar en este especial? Escríbenos a través del 0424-719-0691. Saludos para Crisbel Maldonado, también conectada con nosotros. Y nos escribe, dice, te veo, te escucho desde Chile, Casablanca. Saludos a toda la gente linda del Vigía. Más mensajes por acá, nos escriben saludos a mi madre adorada, Ángela Monsalve, en el barrio La Victoria. Nos escribe Zule por acá. Otro mensaje nos escriben por acá. Buenas noches, por favor, saludar a mi amor Frankie Monroy en el asentamiento campesino.
1: ¿A quién?
0: El Carmen.
1: Mañana, amor, por favor.
0: Conectados con nosotros.
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0: Saludos para Carmen Castillo, dice, saludos, excelente programa, te estoy escuchando. ¡Qué bueno!
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0: Otro mensaje por acá nos escriben, hola, buenas noches, saludos desde Caracas, fuerte tú, Tiuna.
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0: Zule, saludos.
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0: Llamadas a través del 881-2240, 881-2240, por favor.

0: 881-2240 por llamadas y mensajería a través del 0424-719-0691. 0424-719-0691.
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0: Ahí está la grande, esta dama, Rocío Dúrcal. Este tema, Costumbres, disfrútenlo.

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1: 8:52. Esto es solo para enamorados.
0: Hagamos un trato.
1: Hoy en lunes de especiales en Solo para Enamorados, hoy con las grandes artistas, damas, mujeres.
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1: Y sus mejores temas. Recuerden nuestro número de contacto, el 0424-719-0691, 0424-719-0691.
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1: Y a través del TikTok estamos en vivo a través de mi cuenta Leiner Ardila. Saludamos a todos los que se conectan también por acá.
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1: Saludos para Crisbel Maldonado, para María Eugenia Godoy, para Ana Rodríguez, quienes están conectados, para Alejo también, saludos. Gracias por estar ahí conectaditos. 0424-719-0691.

0: 0424-719-0691. Saludos para Caro Fernández, para Iván también conectado con nosotros, para Luz Patricia, para Noemí Sáenz también, saludos. 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

9:08. Esto es Solo para Enamorados y hoy lunes de especiales. Con artistas, damas, mujeres. Que marcan también la vida de muchos. 9:08. Recuerden nuestro número de contacto, el 0424-719-0691.

0: saludos para Darwin Samael, conectado con nosotros. Por acá también nos escriben, hola, buenas noches. Nos piden un tema de caballeros. Hoy en este especial, solo damas. Por acá nos escriben, buenas noches, señorito. Estás cortavenas con esos temazos. Excelente programación, Dios te bendiga. Reportando sintonía desde Hernández, estado Táchira. Por favor, ¿me puede colocar a la señora Vilcar y Ana Graviel el tema Amiga? Y de Oreja de Van Gogh, La Playa. Feliz noche. Por acá nos escriben saludos para mis nietos Justin y José en La Blanca, Pulido Méndez.
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0: Saludos para José Luis, quien hace parte del equipo de seguridad del Consejo Municipal. Saludos.
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0: Bienvenida, Yajaira Altuve.

0: cuántos domingos.
1: Hablar de romance en español es hablar de ellas. Con la elegancia que caracterizó y esa voz que acariciaba el micrófono, se convirtió en la número uno. Hablamos, por supuesto, de la inigualable Rocío Dúrcal. Y hoy la recordamos con una de esas canciones que son himnos para los enamorados, para todos aquellos que alguna vez han sentido que su amor es tan grande que no cabe en el pecho.
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1: 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Y escuchemos la maestría, la española más mexicana, con ustedes, Rocío Dúrcal, en este especial. Y este tema que no puede faltar, Amor Eterno.

Una canción que duele y sana al mismo tiempo. Amor eterno. Un clásico que nos recuerda que el verdadero amor trasciende en el tiempo y la distancia. Hoy en este especial en Solo para Enamorados. Pero si hablamos de voces femeninas románticas, tenemos que hablar de la melancolía y la pasión. Y ahí en ese terreno sagrado encontramos a otra gigante. Hay amores que son tormentosos, amores que nos marcan.

y que a veces nos dejan una herida abierta. Para cantarle a ese dolor que embellece el alma, no hay nadie como Ana Gabriel. Y en este especial en Solo para Enamorados también está invitada.

Y vamos a escuchar un buen tema de esta gran artista que hoy nos acompaña en este especial. Ahí escuchamos este tema, Amiga, junto a Vicky Carr.

0: Espectacular este tema.
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0: Este tema, amiga mía,
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0: junto a Bill Carr, a Ana Gabriel,
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0: con una voz gigante que parece salir de las entrañas de la tierra. Hoy traemos una de sus obras maestras perfectas para esos amores que nos costaron lágrimas, pero valieron la pena.

Hermoso este tema. Hoy en este especial en Solo para Enamorados, con artistas, damas, mujeres grandes que han marcado la historia de la música romántica. Bueno, y hablando de Ana Gabriel, no podemos dejar pasar este tema que vamos a compartir con todos ustedes en Solo para Enamorados. Disfrútenlo. Simplemente amigos, en Solo para Enamorados.

Simplemente amigos, este tema. Imposible no tener un sentir un nudo en la garganta con esta interpretación de Ana Gabriel. Ana Gabriel nos recuerda que el amor también tiene su lado trágico y hermoso. Y hablando de intensidad, hay otra mujer que marcó un antes y un después en la música romántica.

Una mujer que ha marcado también los escenarios y que ha hecho diferentes interpretaciones en diferentes idiomas y que cada concierto es un banquete escucharle. Y no podía faltar en este especial a esta gran artista que ya vamos a escuchar. Por acá nos escriben buenas noches para saludar a David Barrera, de alguien que lo quiere mucho. Por acá nos escriben, épale mi gente del Vigía y Rafael Guá. Le envían saludos. Saludos para Dani Márquez. Por acá otro mensaje dice, te escucho desde Pensilvania, pana. ¿Qué recuerdo me trae? Volverlos a escuchar, saludos. Saludos a mis grandes amores en Venezuela, ok. Atentamente, Moto. Otro mensaje por acá nos escriben, dice, para saludar a mis amigos del grupo Melodía Cristiana, que en diciembre se transforma en Melodía Navideña. Y en Semana Santa, no sé qué nombre le colocan. Saludos para mis grandes amigos, para Freddy, para toda esa familia que forma parte de Melodía Cristiana en el sector de La Blanca. Bueno, y que utilizan la música para evangelizar, para transmitir buen contenido. Por acá nos escriben, buenas noches, profe, saludo desde el Táchira.

Hay una voz que para muchos representa ternura y entrega total. Una mujer que canta la locura del amor. Y hablamos de la grande Laura Pausini. Bienvenida a este especial en Solo por Enamorados.

0: 9:35. Ahí escuchamos. ¿Quién nos acompaña también en este especial? Ah, Laura Pausini. Hoy con artistas, mujeres, damas, hermosas, bellas, cantantes.
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0: Leemos mensajes por acá, nos escriben: hola, buenas noches, Aleine, saludos a Full Sintonía, la señora Omaira desde el Cerro La Coromoto. Disfrutando su programa con un clima espectacular.
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0: Bendecida noche, no me imagino el clima que debe estar haciendo por esos lares. Si la otra vez que subí estaba haciendo un frío. Más bueno.
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0: Dios mío, Dios, ¿qué faltó para llegar a ese clima acá? Al Vigía. Faltaron como unos metros, señor, que hubieras estirado un poquito. Saludos entonces a todos nuestros fieles oyentes en el Cerro La Coromoto. Saludos también a nuestro jefe de planta, Algimiro Belandria. Algimiro, quien nuestro jefe de planta, quien cumple el mismo día que yo. Ahí lo festejamos los dos. Y lo festejamos a través del transmisor. Ahí nos comunicamos, nos felicitamos, nos deseamos lo mejor. Saludos entonces para mi gran amigo Algimiro Belandria. Más mensajes que nos llegan a través del 0424-719-0691. Buenas noches.
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0: 0424-719-0691. Nos escriben por acá. Bendiciones a Leiner, Dios te bendiga. Carmen Edilia Galvi, saludos. Saludos también para Elvis, nos escribe por acá. Hola, buenas noches, disfrutando de su programa con mi esposa. Saludos desde Aroa. Nuestro gran amigo Maña, saludos desde Táchira, Venezuela. Otro mensaje por acá. Dice Alice Gamboa, buenas noches desde Bogotá. Saludos también para Jason, nos reporta sintonía desde Maracay. 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

9:45, tema solicitado. Bellas caricias, eres tú. Nos solicitaron este tema desde la zona industrial.

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1: Saludos también para los que se conectan conmigo a través del TikTok. Saludos para Henry Pernilla, para Denis Urdaneta, para José Márquez, para Marifer, para Richard, para Florani Tineo. Bueno, y los invitamos a compartir, a darle a la pantallita. 0424-719-0691. Hoy con este especial de artistas, damas, mujeres.

9:48, recuerden 0424-719-0691, 0424-706-91.

Saludos para todos los que nos escuchan en la Panamericana, en los estados vecinos del Táchira, del Zulia y por supuesto de nuestro estado Mérida.

Saludos también para todos los que nos escuchan a través de nuestra página web acción1045fm.com. Por acá nos escriben buenas noches desde Venezuela Portuguesa, Chabasquén y Café Estéreo 102.9. Saludos para todos estos colegas, para otras emisoras también que se conectan con el programa más romántico de las noches. Que soy yo quien te anhela, los minutos y horas, me muero por besar. Saludos para María Milagros, también conectada con nosotros. Y saluda al taller de mecánica diésel. Me 0424 719 0691. Y este especial en lunes especiales en Solo para Enamorados. Equivoca. Y para este especial hemos seleccionado una joya de los 80 y 90 que sigue haciendo suspirar a cualquiera. Una señora. Rocío Jurado. Una lección de dignidad y amor propio. Porque el romanticismo no es solo es entregarse, también es saber cuándo decir adiós. Escuchamos a la grande Rocío Jurado. Esto es Solo para Enamorados.

0: Ahí está la grande Rocío Jurado. Una selección de dignidad, amor.
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0: Y de esta forma, queridos oyentes, nuestro especial hoy ha llegado a su fin. Pero antes quiero darles una reflexión. Hoy hemos escuchado a las grandes damas, mujeres, que el amor se canta con el alma. Como Rocío Dúrcal, Ana Gabriel, Rocío Jurado. Ellas son las arquitectas de nuestros recuerdos. Recuerden que Solo para Enamorados no es solo un programa, es un espacio para conectar con eso que nos hace humano, la capacidad de amar.

0: Les deseo una noche llena de paz y, por supuesto, mucho amor. Si aman, díganlo. No lo guarden, no guarden nada.
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0: Mañana martes nos encontraremos en una edición más. Mañana martes de poemas e historias de amor.
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0: Pero por ahora me despido con un hasta luego. Que sueñen con los ojos abiertos. Y que su corazón siempre esté latiendo fuerte.
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0: Esto es Solo para Enamorados y hemos elaborado para todos ustedes un gran equipo conformado en la presidencia de la estación, la licenciada Carmen Beatriz Márquez.
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0: Bien, nos piden el nombre de esta canción de Rocío Jurado, Pa' que sientas lo que siento, se llama Pa' que sientas lo que siento.
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0: En la gerencia general, Jimmy Guerrero. En la dirección comercial, Yesibeli Arellano. En la coordinación técnica, Miguel Rodríguez y José Márquez. En nuestra planta transmisora, Jimiro Belandria.
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0: Grabación, edición y montaje, José Aurelio El Pollo Márquez.
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0: Y en la conducción, producción y musicalización de este espacio, este servidor, Aleiner Ardila.
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0: El 32.821 productor nacional independiente. Ha sido un inmenso placer compartir con todos ustedes. Esto fue el especial de Damas Más Románticas. Les dejo con más temas. Recuerden que más música romántica les acompañará hasta las 12 de la noche. Vayan con Dios, cuídense mucho y que viva el amor al infinito y más allá. Aquí les dejo con este tema que no puede faltar, la venezolana Kiara. Ahí está este tema, qué bello, qué bello. Esto es solo para enamorados.

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Sonó de pronto una canción romántica en la radio. Quizá fue Michael Bolton quien metió el dedo en la llaga. Y como le faltaba el sueño, fue a buscarlo.

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0: 12. Ahora, escuchemos las gloriosas notas del himno nacional de la República Bolivariana de Venezuela. Letra, Vicente Salias. Música, Juan José Landaeta.

Himno del Estado Mérida. Música Gil Antonio Gil. Letra Antonio Febres Cordero.

A continuación, himno del municipio Alberto Adriani, letra y música del doctor José Ananías Márquez.

12, 7 minutos. 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

0: 12:21 minutos. 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

14 minutos. 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
2: 1:51.
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0: 1:59. 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
0: 3, 2 minutos.

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1: 3:15. 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
4: 3:59 minutos.

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3: 4:56 minutos. 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
0: 5, 6 minutos.

0: 5, 14 minutos. 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
2: 5:27 minutos. 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

5:33. 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

5:43 minutos. 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

5:51. 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

0: 5:58 minutos. 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
0: 5:59 minutos. Ahora, escuchemos las gloriosas notas del himno nacional de la República Bolivariana de Venezuela. Letra, Vicente Salias. Música, Juan José Landaeta.

Himno del Estado Mérida. Música Gil Antonio Gil. Letra Antonio Febres Cordero.

A continuación, himno del municipio Alberto Adriani, letra y música del doctor José Ananías Márquez.

0: 6, 4 minutos. 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

6:10. 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

6:30. 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

0: 6:42.
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0: 30 minutos. 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
6: 7:01.
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2: Muy buenos días, sean todos cordialmente bienvenidas y bienvenidos a su noticiero matutino. Hoy martes 13 de octubre del año 2026. Reciban los buenos días desde todo el equipo que elabora con mucho cariño para ustedes en la mañana de hoy. En la presidencia, licenciada Carmen Beatriz Márquez de Rodríguez. En la gerencia general, el licenciado Jimmy Guerrero. En la dirección comercial, el abogado Yesis Beliarellano. En la gerencia técnica, el ingeniero Miguel Rodríguez y José Aurelio El Pollo Márquez. Grabación, edición y montaje, José Aurelio El Pollo Márquez. En la planta transmisora, el señor Algemiro Velandia. En los controles, Gabriel Paredes. Y quien narrará para ustedes, Yurima Ramírez, certificado de productor nacional independiente número 32.765. Son las 7:05 minutos de la mañana. Recordamos nuestros números de contacto: 0275-881-2240, 0275-881-0104. Mi número celular es 0414-757-5595. También nos pueden seguir en el Instagram y en TikTok como @acción104vigía. De igual manera lo pueden hacer a través de mi TikTok personal como @yurimaramirez493. Son las 7:06 minutos de la mañana. 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
2: 7:06 minutos, avanzamos de inmediato con las informaciones.
3: Suceso.
2: Muere conductor del camión que volcó en la vía hacia la frontera. El conductor de un camión 750 cargado de bloques, identificado como Antonio de Pablos, de 61 años de edad, murió este viernes 9 de octubre al volcar el vehículo en el que se desplazaba hacia la frontera. El camión se accidentó antes del descanso en la carretera que comunica San Antonio del Táchira con Capacho, escasos kilómetros del Peracal. Eran cerca de las 8 de la mañana cuando ocurrió el trágico hecho vial. Funcionarios del Cuerpo de Bomberos de San Antonio del Táchira, junto a uniformados de Protección Civil de Capacho Viejo y Ureña, realizaron las maniobras para extraer el cuerpo atrapado dentro del vehículo. Un motorizado de 33 años de edad, identificado como Miguel Ángel Gómez, resultó herido tras el aparatoso accidente. Fue trasladado al hospital Samuel Darío Maldonado con traumatismos. Según se conoció, el camión impactó al vehículo de dos ruedas en el instante en que De Pablos pierde el control del automotor. De Pablos era oriundo del barrio Centenario de Capacho Viejo. Sus hijos migraron a Perú y a Chile. Se ameritó de la intervención de un gruero para retirar el vehículo de la vía. El hecho causó conmoción en el sector transporte, era muy conocido en la zona de la frontera. 7:08 minutos. 7:08 minutos, avanzamos con más informaciones. Identifican al fallecido del accidente de Caño Arenas. Este lunes fue identificada la persona fallecida en el hecho vial de Caño Arenas, parroquia Héctor Amable Mora del municipio Alberto Adriani, quien respondía al nombre de Luis Brito, de 54 años de edad. Se pudo conocer que para el momento el occiso conducía un camión marca Mitsubishi modelo Center color blanco, placas A47DK1G, quien viajaba acompañado de José Giordano, de 24 años de edad.

0: de este sufrió fractura de pelvis y fue trasladado al hospital Hugo Chávez de El Vigía. El otro vehículo involucrado fue un camión marca Ford, modelo Tritón, conducido por Jesús Manuel Mora Pereira, de 34 años de edad, quien fue trasladado a un centro asistencial por sus propios medios. Al lugar se apersonaron efectivos de Protección Civil, quienes trasladaron a uno de los heridos al nosocomio viquiense, y funcionarios de la Policía Nacional Bolivariana, quienes levantaron el hecho. 7:09. Dos detenidos por el CIPES en Maracaibo y en el sur del lago por agresión y motopiruetas. En dos procedimientos distintos, efectivos del Cuerpo de Policía Nacional Bolivariana del Estado Zulia prendieron a dos sujetos incursos en hechos de robo, lesiones personales, maniobras indebidas y resistencia a la autoridad en el caso registrado en el municipio Maracaibo y Catatumbo. El primer caso se llevó a cabo en la urbanización La Rotaria, parroquia Raúl León, del municipio de Maracaibo, luego de que un ciudadano denunciara haber sido agredido por un sujeto a bordo de un vehículo tipo moto desplazándose a alta velocidad, quien le propinó el golpe en la pierna derecha, haciéndolo caer violentamente al pavimento para luego despojarlo de sus pertenencias. De inmediato, patrulleros se abocaron a la búsqueda y lo aprendieron en flagrancia. Quedó identificado como Rafael Eduardo Martínez González, a quien se le incautó una motocicleta Vera BRF color amarillo, placas AS7P39M, utilizada en el hecho. La víctima fue atendida en el centro de salud, donde se le diagnosticó traumatismo por impacto. Por otra parte, en la avenida Libertador del Guayabo, municipio Catatumbo, funcionarios de la estación policial 18 arrestaron a Álvaro David Vuelvas Gómez tras ser sorprendido por la comunidad realizando maniobras indebidas y de alto riesgo a bordo de una moto Hawking Águila color negro. Al momento de la intervención policial, el sujeto adoptó una actitud hostil y opuso resistencia a la autoridad, siendo trasladado a la sede policial. Ambos hombres quedaron en cada comando puestos a disposición del Ministerio Público. 7:11.
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0: 7:11, avanzamos con más información. Muere recién nacida tras incendio de la habitación donde dormía tras una fluctuación eléctrica. La crisis eléctrica de Venezuela se ha llevado más de un ciudadano a la muerte en distintas circunstancias, desde un paciente que en medio de la diálisis se registró un bajón o apagón que deja en cero a las máquinas, quitándole la vida al paciente, o pacientes que en plena operación se fue la luz y murió en quirófano, hasta casos como el de esta pequeña de 3 meses de nacida que sufrió quemaduras severas en su pequeña humanidad tras un incendio que se generó al explotar el protector del acondicionador de aire en la habitación donde ella dormía, gracias a, según a sus allegados, en un bajón eléctrico. El hecho se produjo el 1 de octubre tras una agonía de 9 días en el área de cuidados médicos. El día sábado 10 de octubre falleció la pequeña Ailani Victoria Villalobos Ferrer tras no sobrevivir a las fuertes quemaduras que recibió en el incendio. 7:12. 7:12, avanzamos con más información. Enloquece un funcionario del Cuerpo de Policía Nacional Bolivariana en Carabobo, asesina a su esposa y luego se quita la vida. Un funcionario del Cuerpo de Policía Nacional Bolivariana asesinó a su esposa, su pareja sentimental, y posteriormente se quitó la vida en un suceso registrado al mediodía de este domingo dentro de una agencia de loterías ubicada en el sector Humberto Celi, parroquia Aguascalientes, del municipio Diego Ibarra, en el estado Carabobo. La víctima quedó identificada como Yasmira Maclet Sánchez Castro, de 33 años de edad, mientras que el agresor respondía al nombre de Dorian Manuela Ortiz Viloria, de 31 años de edad, quien ejercía como oficial activo de dicho cuerpo de seguridad. De acuerdo con el testimonio ofrecido por Ángel Sánchez, padre de la víctima, Ortiz Viloria se apersonó en el lugar de trabajo de la mujer, donde se produjo una acalorada discusión verbal en medio del altercado. El funcionario desenfundó su arma de fuego, accionándola contra Sánchez

0: Castro, para luego propinarse un disparo en la cabeza. Ambos fallecieron de manera instantánea. 7:14.
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0: 7:14. Hallan con vida dos jóvenes tras 16 horas de intensa búsqueda en Aragua. Un rescate exitoso en el parque Henri Pittier. Luego de un desplegado intensivo operativo de rescate de 16 horas, funcionarios

0: dentro del Parque Nacional Henri Pittier. La operación se rastreó en inicio de la noche del pasado domingo 11 de octubre tras la alerta emitida por los familiares de los extraviados y concluyó de manera exitosa a las 10 de la mañana de este lunes 12 de octubre. En el despliegue participaron comisiones de bomberos de Aragua, Protección Civil y la Policía Nacional Bolivariana, según confirmó la periodista Carmen Pecorelli a través de sus plataformas digitales. 7:15.
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2: Nos desarrolló cáncer ocular y todo indica que fue por usar su celular. Esto es algo que definitivamente está alarmando a muchos usuarios.
1: ¿Qué tiempo lo estás exponiendo al uso de pantalla? Le estás causando un daño visual irreversible a exponerlo constantemente al uso de celulares, tablets o pantalla. Y como padre, no puedo quedarme callado ante una realidad que está afectando silenciosamente a todos nuestros niños. El uso constante, usted exponerlo constantemente al uso de celulares, tablets, televisores, está provocando daños visual irreversible. ¿No has notado? Ojos irritados, enrojecidos, dolores de cabeza, dificultad para concentrarse, hiperactividad y hasta problemas para dormir, insomnio. Esto no es normal. ¿Sabías que la luz azul que emiten estos dispositivos penetra profundamente en los ojos y afecta directamente la retina? Imagínate la vulnerabilidad de los niños. Es mucho más delicado. ¿Por qué? Porque su sistema visual está en pleno desarrollo y son más vulnerables a estos tipos de daños. 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
5: 7:22 minutos avanzamos con más informaciones. Mérida conmemoró su aniversario con misa solemne y ofrenda floral. En el marco de la conmemoración de los 468 años de la fundación de la ciudad de Mérida, la Basílica Menor Catedral de la Inmaculada Concepción, ubicada en el municipio de Libertador, fue el escenario de una emotiva misa solemne. El acto litúrgico reunió las principales autoridades regionales, representantes de los poderes públicos y una destacada presencia de los cuerpos de seguridad, defensa y prevención de la región, quienes se unieron en oración para rendir tributo al legado histórico y cultural de la entidad. Durante la ceremonia eucarística, los asistentes reflexionaron sobre el desarrollo, la identidad y los valores que caracterizan al pueblo merideño. 7:23 minutos. 7:23 minutos. Lluvias causan emergencias en municipio Santos Marquina. Las fuertes precipitaciones registradas afectaron severamente el municipio Santos Marquina en el estado de Mérida, donde las lluvias causaron daños materiales en viviendas, deslizamientos de taludes y obstrucción de las vías públicas. El alcalde del municipio Santos Marquina, Valmore Otalora, informó sobre la contingencia en la zona. Las torrenciales lluvias de la noche generaron la situación bastante difícil de alarma en el municipio de Santos Marquina y de afectación, fundamentalmente inundaciones a viviendas y deslizamientos de taludes, afectaciones a la vialidad principal y en materia de servicios como el agua potable en los llanitos de Tabay, entre otros, dijo. 7:24 minutos. El colapso de la vialidad en los pueblos del sur de Mérida amenaza la seguridad alimentaria y pone en riesgo las vidas. La crisis de la vialidad agrícola de los pueblos del sur del estado de Mérida mantiene en estado de emergencia a los productores y habitantes de la región. Las carreteras rurales se encuentran en un preocupante estado de colapso, evidenciado por puentes destruidos, alcantarillas obstruidas y tramos completamente intransitables. Este profundo deterioro impide el traslado de las cosechas y productos hacia los centros de distribución, afectando directamente las vías que conectan a los municipios Tobar, Guaraque, Sucre y Arzobispo Chacón, así como múltiples accesos y sectores rurales. La producción de los rubros esenciales como hortalizas, café, leche, queso, carne se encuentra bajo amenaza de paralización, por lo que pone en grave riesgo la seguridad alimentaria tanto del estado de Mérida como de otras regiones de Venezuela. Las consecuencias de este deterioro ya son alarmantes. Recientemente, un camión cargado de papas sufrió un accidente en la ruta hacia Estanques, El Molino, Canaguá, debido al pésimo estado de la vía. Ante la marcada ausencia de mantenimiento oficial, han sido los propios productores agrícolas quienes han asumido la responsabilidad de reparar algunos tramos viales mediante la organización de convites comunitarios, la limpieza de barrancos y la utilización de maquinaria prestada. Las comunidades luchan por no quedar incomunicadas en el páramo Las Coloradas. Por ejemplo, los agricultores han logrado mantener operativos unos 11 kilómetros de carretera gracias a su esfuerzo colectivo. Según que José Luis Guillén, dirigente gremial, los productores están haciendo lo imposible por mantener abiertas estas rutas agrícolas vitales para la economía local. La crítica situación estructural de estas carreteras exige la intervención urgente y articulada de los gobiernos municipal, regional, nacional, y de las deplorables condiciones de las vías no solo golpean la economía, sino que afectan directamente a todos los habitantes que transitan diariamente por estas zonas, poniéndolos en constante peligro. 7:26.
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5: 7:26. Santa Apolonia, hoy se cumplen 39 años de la tragedia. Un día como hoy, martes 13 de octubre del año 1987, llegó la mala suerte para los habitantes de la población de Santa María, parroquia Santa Apolonia del municipio Tulio Febres Cordero del estado Mérida, cuando el río El Oso reclamó su terreno y se llevó a su paso los hogares de la localidad. Cuando el reloj marcaba los 12 minutos para las 9 de la noche en ese fatídico martes, según relato de los sobrevivientes, las aguas del río El Oso arremetieron contra los caseríos del sector Santa María, arrastrando además de piedras, árboles, vehículos, causando así la muerte de casi todos los habitantes. Fue la noche más larga y la tragedia más grande que ha podido vivir el poblado merideño, hace 39 años, desapareciendo casi en su totalidad cuando el río se apoderó de todo un pueblo. Para ese entonces era costumbre que cada martes los camiones se estacionaran desde muy temprano a vender sus productos como café, cambur, aguacate, pescado, telas. Al caer la tarde se reunían a compartir, pero esa noche fue diferente. La naturaleza los sorprendió llevándose las vidas humanas. Al amanecer, las autoridades gubernamentales ya sabían de esta lamentable tragedia. Con ayuda de helicópteros fueron auxiliados los pocos sobrevivientes, ya que en su mayoría fallecieron quedando enterrados entre bajo el lodo y barro, además de las piedras. Hoy los cuerpos de jóvenes y niños adultos descansan en el cementerio municipal de Nueva Bolivia. Este martes 13 de octubre de 2026, pobladores recuerdan con dolor ese día gris en sus vidas y se celebrará una misa a las 5 de la tarde en la capilla construida en memoria de los fallecidos en Santa María. 7:28. ULA lanzará Observatorio Venezolano de Riesgo de Desastres. La Universidad de los Andes lanzará el Observatorio Venezolano de Riesgo de Desastres, una iniciativa de la Comisión Integral de Riesgo de la Universidad de los Andes que busca mejorar las capacidades de gestión integral de riesgo de desastre mediante el fortalecimiento de programas académicos de posgrado, diplomado y certificados técnicos. La presentación será el 20 de octubre de 2026 en el Instituto de Geografía de la ULA a las 10:30. El coordinador de Congrit ULA, José Arac, informó que el observatorio convertirá la información de los eventos sísmicos en datos para monitorear su comportamiento. La iniciativa forma parte del convenio entre el Centro de Investigaciones de Gestión de Riesgo y la ULA, con el apoyo de la Agencia Suiza para el Desarrollo y la Cooperación del Centro de Soporte Hidrobit del Banco Interamericano de Desarrollo. El observatorio está conformado por 8 grupos de trabajo sobre riesgos sísmicos, hidroclimáticos, movimientos de masa, accidentes tecnológicos, eventos meteorológicos extremos, así como la comunicación, educación y avances legales, y está coordinado por Gustavo Páez, profesor de la Escuela de Geografía de la ULA. El sitio web se develará el 20 de octubre. 7:30.
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5: Mérida registra aves desde los 4.000 metros hasta la selva nublada del October by Day. El Ministerio del Poder Popular para el Ecosocialismo y el Instituto Nacional de Parques desplegaron equipos técnicos en 15 puntos de observación del Estado Mérida durante el October by Day, jornada global de ciencia ciudadana realizada en el marco del Día Mundial de las Aves Migratorias. Los avistamientos llegaron a más de 4.000 metros sobre el nivel del mar en el Valle de Mifafí, Parque Nacional Sierra de la Culata, y se extendieron a la selva nublada de la Mucuy, Parque Nacional Sierra Nevada, y a los bosques húmedos del municipio Andrés Bello en la Azulita. 7:30 minutos. 7:30 minutos, avanzamos con más informaciones.
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5: Alcalde Lisandro Segura inauguró la Feria Gastronómica en Cabisur 2026. El IGIA celebró el talento y emprendimiento con la Gran Feria Gastronómica 2026. El alcalde Lisandro Segura inauguró formalmente la Feria Gastronómica 2026 en las instalaciones de la Cámara de Comercio e Industria del Vigía y Sur del Lago, junto a más de 68 emprendedores y empresarios de la ciudad. Durante sus palabras de bienvenida, el burgomaestre reconoció el esfuerzo y compromiso de los participantes, quienes apuestan por el crecimiento económico del municipio a pesar de las dificultades que enfrenta el país en materia de servicios públicos. Asimismo, anunció acciones para atender problemáticas que afectan a los ciudadanos, entre ellas las invasiones de terrenos que, según señaló, estarían promovidas por intereses políticos, las fallas eléctricas y la necesidad de fortalecer las normas de ornato y limpieza de la ciudad. Segura también destacó la importancia de fomentar la educación ciudadana y la corresponsabilidad de mantener los espacios públicos en mejores condiciones. Seguimos impulsando el emprendimiento, la gastronomía y el desarrollo económico de Alberto Adriani. 7:32 minutos. Gobierno de Lisandro Segura atendió 170 personas durante jornada médico integral. La atención integral sigue llegando a las comunidades de Alberto Adriani. La alcaldía del municipio de Alberto Adriani, bajo la gestión del alcalde Lisandro Segura, continúa desplegando jornadas médico integrales. En esta oportunidad, el sector de integración comunal Parroquia Pulido Méndez recibió atención para 170 personas a través de la Oficina de Desarrollo Social, representada por Agni Salcedo. La alcaldía, durante los servicios brindados, fueron 73 personas atendidas en medicina general, 77 niños recibieron atención pediátrica, 127 beneficiadas con medicamentos, 22 personas recibieron terapia restauradora, 62 ciudadanos recibieron control de tensión arterial, 167 personas fueron desparasitadas, también se registró 28 adultos mayores y el censo de 9 personas con discapacidad. También participaron instituciones municipales con asesorías de protección de niños, niñas y adolescentes, barbería para 20 caballeros, orientación a mujeres y actividades recreativas para los más pequeños. Además, Caritas brindó atención de niños a lactantes y mujeres embarazadas, junto con la donación de ropa. Seguimos trabajando por el bienestar de nuestra gente, llevando salud, atención social y esperanza a cada comunidad. 7:33 minutos.

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1: 7:34 minutos, avanzamos con las informaciones nacionales. Nueva dotación para el sistema eléctrico, llegan repuestos para potenciar las plantas termoeléctricas en Venezuela. Nuevos equipos y repuestos destinados a las plantas termoeléctricas del sistema eléctrico nacional llegaron al país este 12 de octubre con el objetivo de mejorar el servicio en todo el territorio. El Ministerio de Comunicación dio a conocer que las nuevas adquisiciones fueron posibles gracias a las alianzas del gobierno nacional con el sector privado y el esfuerzo de los ingenieros venezolanos. Se avanza en la estabilización del sistema eléctrico nacional. Los responsables de las labores destacaron que en este momento están realizando revisiones en cada señal, cada equipo realizando mantenimiento y ajustes para dejarlo en condiciones operacionales. De acuerdo a la información difundida por el Ministerio, los trabajadores implicados en este operativo trabajarán las 24 horas del día, divididos en jornadas que se extienden de 7 de la mañana a 7 de la noche y en ocasiones hasta 9 o 10 de la noche. 7:35 minutos. Avanzamos con más información. Suministraron generadores eléctricos a estaciones de combustible estratégicas tras los cortes de electricidad. Petróleos de Venezuela ha retomado un antiguo plan de suministro de plantas eléctricas a aquellas estaciones de servicio que considera estratégicas para tratar de que se mantengan operativas en medio de las prolongadas cortes eléctricos que hay en las regiones del país. El plan tiene 5 años luego bajo la entrega de los generadores y este año se retomó entregando al menos una planta en los estados centrales, según la Federación Nacional de Asociaciones de Empresarios de Hidrocarburos. El plan había mermado en poco, pero este año ha tenido nuevamente el reimpulso y se ha ido entregando plantas a estaciones de servicio catalogadas por parte de PDVSA como estratégicas, más que todo en el estado como el Zulia, estados centrales, buscando un poco permitir el despacho de combustible en esta situación, cuenta Óscar Prosperi, presidente del gremio un noticiero de la región. 7:36 minutos.
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1: 7:36 minutos. Cierran carretera Choroní por derrumbes y despliegan maquinaria pesada. La alcaldía del municipio Girardot, en trabajo articulado por la gobernación del estado Aragua y organismos de seguridad, mantiene desplegado personal y maquinaria pesada en la carretera que conduce hacia la población de Choroní con el objetivo de retirar material rocoso, sedimentos y árboles caídos que impiden el tránsito vehicular. El paso por esta arteria vial se mantiene cerrado temporalmente mientras los equipos de emergencia ejecutan las labores de limpieza e inspección en los tramos afectados. Las cuadrillas acumulan más de 20 horas continuas de atención a la zona para garantizar el restablecimiento seguro de la movilidad. 7:37 minutos y a las 7:37 minutos nosotros llegamos a ustedes gracias a Inversiones Selle, compañía anónima. 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
9: 7:43 minutos, avanzamos con el Evangelio de hoy, 13 de octubre de 2026, de San Lucas, capítulo 11, versículos 37-41. Mientras Jesús hablaba, un fariseo le rogó que fuera a comer con él. Entrando, pues, se puso a la mesa, pero el fariseo se quedó admirado viendo que había omitido las abluciones antes de comer. El maestro, que no tiene manías, está comiendo con un fariseo. Jesús es amigo de todos y, como buen amigo, no se calla las cosas y denuncia los vicios. Ustedes, los fariseos, purifican por fuera la copa y el plato, mientras por dentro están llenos de rapiña y maldad. Hoy es el día de San Eduardo, el confesor. Fue rey de Inglaterra en el siglo XI. Fue conocido por su devoción religiosa, su amor por la justicia, la abolición de impuestos y abusivos, por impulsar la construcción de la abadía de Westminster. Dios le bendiga, presbítero Carlos Pérez Velandria. Amén. Bien, por acá tenemos una información. Bueno, más para que descarguen. Mientras tanto, vamos leyendo la otra parte de la mensajería. Por acá nos dice Bendecida mañana, licenciada, y la señora Nelva de Los Pinos. Soy seguidora de su noticiero. Es para pedirle el favor si puede felicitarnos a mi esposo José Duarte Cabito de Taxis Unidos. Y mi cumpleaños, el pasado 10 de octubre, cumplimos 42 años de casado y seguiremos juntos hasta que el Espíritu Santo nos lo permita. Gracias. Bueno, feliz cumpleaños para el señor José Duarte, hoy popular Cabito, hoy de cumpleaños, y también arribaron a 42 años de casados la señora Nelva y el señor José. Así que feliz cumpleaños para ambos. En cuanto a cumpleaños de vida y cumpleaños de unión matrimonial, que Dios les bendiga grandemente, que les mantenga esa unión siempre llena de mucha bendición, de mucha felicidad. Ay, qué bueno, por acá me llega también una excelente noticia. Dice que apareció Max. Dice, apareció Max. Primero, gracias a Dios y a todos los que se unieron en la búsqueda de parte de la familia Roamora. Un Dios les pague. Qué bueno, apareció Max, por fin ya está con su familia, este perrito que se había desaparecido. Qué bueno que ya está con su familia. Bien, continuamos por acá con la mensajería. Nos dice, buenos días, licenciada, por favor, para que me regale el cronograma del aseo, ya se lo voy a regalar. Por acá nos dice, buenos días, desde la fría estado Táchira, para complacer a Carlos Alfredo Adrián San Jiménez por su cumpleaños de parte de su familia. Su mamá Carmen Jiménez, su papá Manuel Adrianza, sus hermanos Manuel y Natalia Adrianza, en especial de Marcial Velasco, Neobaldo Urdaneta y Ramón Montero, el tío Guata, full sintonía. Feliz cumpleaños para el cumpleañero, dice por acá. Buenos días, señora Yurima. Agua para el 23 de enero, parte alta. Ya tenemos días que no nos llega el agua. Volvemos con el problema de la agua. Bien, por acá dice, invitamos a los vecinos de 5 de julio, 23 de enero, Lamparo, San José y Barrio Jura a disfrutar de esta actividad. Es una toma cultural que se estará realizando este miércoles 14 de octubre. Contaremos con la presentación de agrupaciones de danza La Palmita, Danza Nova Academia, Fundesca Banda Show y cantantes, con la participación de la banda municipal Inocente Carreño, a partir de las 5 de la tarde en 5 de julio en la cancha deportiva. Te esperamos. También invitamos a la comunidad de Santa Rita 1 y 2 y la Lago Sur, así como Ali Primera, que se sumen a esta gran toma cultural que se estará realizando este miércoles 14 de octubre a partir de las 5 de la tarde en la cancha deportiva de 5 de julio. Invita el concejal de la parroquia, Giovanni Araque. Bien, por acá continuamos. Dice, buenos días, licenciada Ramírez. En el sector 1 de la urbanización Páez, un menor de edad conduce una cuatrimoto a gran velocidad. Esto representa un peligro por la falta de experiencia del conductor y una amenaza para los transeúntes. Se les recuerda a las autoridades que las cuatrimotos no pueden circular en calles y urbanismos, así como avenidas. 7:40 minutos. Avanzamos por acá con la mensajería de TikTok. Dice, buenos días, prima, bendiciones. Saludos a Daniel Ramírez, nos dice, buenos días, para saludar a Carlos Ramírez, que está de cumpleaños, llegando a sus 86 años. Saludos. Continuamos por acá con la mensajería. Nos dice Julia Jaimes, Yuri, me gustó en saludarla. Un saludo desde Bucaramanga, Santander, la ciudad bonita de Colombia. Gracias, gracias a la gente que nos está sintonizando, nos está siguiendo fuera de nuestras fronteras. Por acá dice Raúl Márquez, saludos, licenciada, de parte de Thaís y Eddie desde la alcaldía. Bendiciones para ti, igualmente bendiciones. Saludos también para Ebrian Muñoz. Lilia Coromoto también nos saluda, dice, hola, buenos días para mi familia Díaz López en La Palmita, Estado Mérida, desde España. Gracias, bendiciones. Saludos también por acá, nos dice Rafael Ramírez, bendecido día para todos ustedes de Caño Seco 2, San Rafael. Saludos, bendiciones, gracias. Saludos también para Marbelis Rangel desde La Tendida, gracias. Buenos días, Evaristo Contreras, también el concejal se conecta a esta hora de la mañana. También saludos para Carrasquel, Dios te bendiga. Rachet desde La Tendida, también para Elsa Polanco, Buenos días, dice por acá, saludos. Gracias, gracias a todos quienes nos sintonizan y nos siguen a esta hora de la mañana. Saludos para Darwin Antonio Serrano Sánchez. Dice para saludar a Crismar Clavo, que está de cumpleaños hoy, 10 años. Saludos para Crismar, bendiciones. Bien, son las 7:50 minutos. 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

0: Una feliz mañana. Buenos días. Zona sur del lago, occidente del país. Aquí comienza el reguenato por Acción 104.5, La Diferencia en el Dial. Buenos días, en nombre de la licenciada Carmen Beatriz Márquez, la gerencia general del licenciado Chibel Guerrero, dirección comercial de la doctora Yesibeli Arellano, responsable de transmisión, ingeniero Miguel Rodríguez y José Aurelio El Pollo Márquez. Control Audio Master Estéreo Digital, totalmente sincronizado, digitalizado y computarizado, Gabriel Paredes. Y por acá en animación, producción, musicalización y conducción del reguenato, quien les habla, Jorge Armando Buitrago, el Junior, 18779, locutor de este hermoso país, certificado expedido por el otrora Ministerio de Transporte y Comunicaciones, bajo el número 18779. Como productor nacional independiente, expedido por el MISI, bajo el número 4093, y miembro activo de la Asociación de Locutores Profesionales y Afines del Vigía, Asolobi. Bienvenidas y bienvenidos a un nuevo reguenato. Hoy con muchas ganas de disfrutar de buena música, de buen reggaetón y de buen vallenato. Hasta las 10 de la mañana. Por Acción 104.5, definitivamente La Diferencia en el Día. Y lo hacemos en nombre de nuestra selecta pauta de publicidad. 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

0: 8:23 minutos. 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

0: 8:37 minutos. 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
0: 8:49. 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
5: 9. 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

9, 7 minutos. 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

0: 9, 13 minutos. 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

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Son las 9 de la mañana con 20 minutos. Esto es Reguenato, récord de sintonía. Hoy martes de oferta, martes 13. Ni te cases, ni te embarques, ni de la casa te apartes. Hoy es martes 13 del año 2026, 0414-7550495 para que te comuniques con nosotros. Avanzamos con más del Reguenato. Aquí está Corleone junto a Wisin. Está nuevo para ustedes, El Delito. Disfrútenlo.

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Chencho Corleone junto a Wisin, y el tema se titula El Delito, acá en el Reguenato de hoy, martes 13. Ni te cases ni te embarques. Hoy es martes 13 del 2026, 0414-755-0495. Para que te comuniques con nosotros vía mensajería de texto, vía WhatsApp. Saludos para todo el personal de distribuidora de Lifru que están activos. A full volumen con el Reguenato allá en la avenida 15. Saludos para el primo, anda perdido, el primo y lento de paso. Saludos también para Tania, la abuelita feliz. Para el amigo Alfonso, la señora Andreini, para todo el personal del cafetín y de la charcutería distribuidora de Lifrut, atentos y activos. Dice por acá, buenos días, Jorge, saludos a usted y a su gran equipo de trabajo de la mejor emisora programación de la mañana, para que por favor saluda a todo el personal de Maploca. Están en full sintonía de su programa y de la programación de Acción 104.5, en especial a Ricardo Fernández, que se ponga la pila a descargar esa gandola que anda lento. Allá en la avenida Don Pepe Romas, a la gente de Maploca, en sintonía full volumen con el Reguenato por Acción 104.5. Dice por acá, buenos días, para saludar a mi familia, a la familia paternina en diferentes partes del Vigía, éxitos y muchas bendiciones. Los amo mucho desde Zaragoza, España, en sintonía del Reguenato a través de la web 0414-755-0495. Dice por acá, hola, saludo para felicitar a mi hermosa institución, el Instituto Bolivariano de Educación Especial Asunción Dugarte, ya que hoy está de aniversario. Aniversario 41 allá en la urbanización Buenos Aires, de parte de todo el personal directivo, docentes, administrativos y obreros, en especial de la profesora Yudeli Huiza, en sintonía. Buenos días, saludos también para felicitar a mi sobrinito, ahijado Enriquito Villamil, ya que hoy está de cumpleaños, 4 añitos de vivir grata y traviesa existencia. Felicidades de parte de toda su familia y en especial de su tía madrina, Yudeli Huiza. Felicidades, que cumple muchísimos años más, el pequeño Enriquito Villamil. En sintonía también del Reguenato. Avanzamos con más Reguenato. Récord de sintonía hasta las 10 de la mañana. Aquí llega Rubén y Alvis, Vallenato 2000, tema del año 2000. Y aún te amo. Disfrútenlo aquí en el Reguenato.

0: Que me moriría por un beso tuyo, lo decían Rubén y Albi, Vallenato 2000, acá en Reguenato, por Acción 104.5, La Diferencia en el Dial hoy. Hoy, martes de oferta, martes 13 de octubre del año 2026. Bueno, este mes de octubre va como muy rápido, ya hoy es 13, ¿no? El domingo ya es 18, el domingo juega nuestro equipo, el Vigía Fútbol Club, en la ciudad de Sabaneta, en el estado Barinas, frente al Atlético Barinas, el último partido del torneo para el Vigía. Tenemos que ganar y esperar lo que pase con el Zamora B, que juega en Barinas, en el Agustín Tobar La Carolina, con el Real Frontera. Que por cierto ganó su primer partido del torneo el domingo pasado frente a Puerto Cabello, 3-0. Y la última fecha, el Vigía va a descansar, no tiene partido, no juega. Quiere decir de que tendrá que esperar también el partido de esa fecha, que juega Zamora B con Puerto Cabello en Vistamar, en Puerto Cabello. Pero las esperanzas están vivas. Tenemos todavía la fe intacta para estar disputando un cupo al octogonal el próximo 28. Bueno, y por cierto que el 18, el día que juegue el Vigía contra el Atlético Barinas, con transmisión del super equipo deportivo de Acción 104.5 desde las 2:30 de la tarde, el 18 de octubre, ese día está cumpliendo años el Vigía Fútbol Club. Coincidencialmente, ayer revisando los numeritos, nos percatamos. El domingo, el Vigía Fútbol Club estará de cumpleaños, 39 años de nuestro Vigía querido. Y lo estaremos celebrando allá con la victoria ante el Atlético Barinas en Sabaneta. Dios mediante. De cumpleaños al Vigía, el 18 de octubre, o sea, el domingo. 39 años. Hoy juega Barcelona, hoy hay Champions. Hoy juega Barcelona, que sigue imbatible, que sigue primero en la liga, que está también muy bien en la zona de clasificación de la Champions League. Hoy a las 3 de la tarde frente al Galatasaray. El Lens de Francia enfrenta al Sporting de Lisboa de Portugal. Sabá frente al Slavia Praga. Atlético de Madrid recibe al Manchester United. El Stambeller frente al Bayern Múnich. El Inter recibe al Brujas. Arsenal frente al Lille de Francia. El Leipzig alemán recibe al PSV. Villarreal recibe al Napoli en España. Y en Sudamericana hoy, Boca Juniors recibe al Vasco de Gama en La Bombonera, en Buenos Aires. Partido de hoy de la Champions. Así que a las 3 de la tarde, Barcelona de visita frente al Galatasaray. Avanzamos con más del Reguenato. 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
6: 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Avanzamos con más del Reguenato Récord. De sintonía hasta las 10 de la mañana.
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6: Aquí está Nicky Nicky Jam, donde estés, llegaré.

0: Donde esté allí en Areni, Kiniki Jan, manera de despedirnos del Reguenato por la mañana de hoy. Muchas gracias en nombre de todo el equipo que hace posible el Reguenato, comandado por la licenciada Carmen Beatriz Márquez, desde la presidencia de la estación. El licenciado Jimmer Guerrero en la gerencia general. Dirección comercial de la doctora Yesibeli Arellano. Planta transmisora, don Aljimiro Belandia. Responsable de transmisión, ingeniero Miguel Rodríguez, y José Aurelio El Pollo Márquez, que también está en grabación, edición, montaje y efectos especiales. En el control audio master estéreo digital, totalmente sincronizado, digitalizado y computarizado, Gabriel Paredes. Y por acá en animación, producción, musicalización y conducción del Reguenato, quien les habla, Jorge Armando Buitrago, el Junior. 18779, locutor de este hermoso país, certificado como productor nacional independiente, expedido por el MINCIBA con número 4093. Miembro activo de la Asociación de Locutores Profesionales y Afines del Vigía, Solovi. No se retiren, no se vayan, ya viene Yacibel Arellano, subiendo las 27 escalinatas, junto a Diego Subero, para presentarles Sigue la Ruta. Y a las 12, Rafael Watts, con la emisión meridiana del Noticiero Acción. 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Feliz mañana, que mi Dios nos siga bendiciendo. Recuerden, usen la mente para que luego no se lamenten. 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
1: Y hasta aquí el reguenato. Muchas gracias por compartir con nosotros estas dos horas de reggaetón y vallenato. 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
0: 10:02. 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

0: 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Muy buenos días y bienvenidos a Sigue la Ruta por Acción 104.5. Hoy, martes, bienvenidos a nuestra programación 13 de octubre. Así es, 13 de octubre. Es que estoy pensando ya en el mes de noviembre. 13 de octubre, martes 13. Ey, ojito ahí, Bueno, hay que tener cuidado con un amigo mío que es amigo suyo. En estos días así. Bienvenidos a Sigue la Ruta por Acción 104.5 FM. Presentamos a nuestro equipo de trabajo en la presidencia de la radio. La licenciada Carmen Beatriz Márquez en la gerencia general. El licenciado Jimel Guerrero. Dirección comercial. El abogado Yesisbel Arellano. En la gerencia técnica y sonido, el ingeniero Miguel Rodríguez y José Aurelio El Pollo Márquez, quien está en grabación, edición y montaje. En la planta transmisora, el señor Algemiro Velandia. En el control master de Sigue la Ruta, Gabriel Paredes, y quien tiene el inmenso placer de elaborar para ustedes estos 120 minutos. En la animación, conducción y producción del programa, por acá este servidor, Diego Subero, certificado de productor nacional independiente bajo el 32.776, junto a Yesisbel y Arellano. 10:09 de la mañana, presentamos a esta hora a nuestra selecta pauta de publicidad.
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10:12, continuamos, consigue la ruta por Acción 104.5 FM, la diferencia en el dial 0426-279-5274, para que reporten la sintonía 0426-279-5274, 10:13 de la mañana, avanzamos con más de la selecta pauta musical, disfrutamos. En la voz de Neomai, lo más reciente para él y esto que dice, todo es mental.

10:21 de la mañana, continuamos en Sigue la Ruta por Acción 104.5. El número de contacto, el 0426-279-5274, para que reporten la sintonía en nuestra programación en la mañana de hoy, en este martes 13, para que sigan disfrutando de lo mejor de la buena música, lo mejor de nuestra programación, los mejores éxitos. Así que reporten a sintonía 0426-279-5274. 10:21 de la mañana. Y avanzamos con otro éxito musical, lo más reciente de Daddy Yankee, esto que se titula Bots. Es la abreviación de Bésame Otra Vez. Así es, lo más reciente del The Big Boss, Daddy Yankee, disfrutamos. Bésame Otra Vez. Así que ahí la tienen a través de Acción 104.5 FM, la diferencia en el dial. Daddy Yankee, Bésame Otra Vez.

0: 10, 24 minutos. 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

0: 10:34. 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

Son las 10:44 minutos de la mañana. Continuamos en Sigue la Ruta por Acción 104.5 FM. La diferencia en el dial. Hoy, martes 13 de octubre. Continuamos con nuestra programación. Daimer Roa desde el barrio San Isidro. A full sintonía. Ahí escuchando nuestra programación de Acción 104.5 FM. Vamos a avanzar con más de la selecta pauta musical y ya nos escuchamos en la segunda hora con la mejor programación y también buen contenido que tenemos para compartir con ustedes. Avanzamos a esta hora de la mañana con más de la selecta pauta musical en Sigue la Ruta.

0: por los más reconocidos analistas, productores y comentaristas desde Maracaibo y el resto del país, encabezados por el doctor Arturo Rangel.
1: Mi amigo, mi hermano, vamos a cantar juntos esta gaita.
0: Ya lo saben, la cita es de 2

0: ¡Aplauso!
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2: 10:49 minutos.
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8: 11:02.

11:10 de la mañana, continuamos en Sigue la Ruta por Acción 104.5 FM, la diferencia en el dial. Gracias por conectarse con nosotros y estar en sintonía de nuestra programación. Hoy, en este martes 13 de octubre, por acá saludamos a Naila Isabel Guzmán. Dice por acá que si puede colocar el éxito Te Encontré, del Vega. Por ahí solicita desde La Palmita, en el sector Las Palmeras, Naila Isabel Guzmán, que estaba como perdida. Tenía días que no reportaba la sintonía. Por acá tenemos esta nota destacada que dice: Gustavo Dudamel inicia su gira en España al frente de la Filarmónica de Nueva York. El director venezolano Gustavo Dudamel inició este 12 de octubre su gira por España, marcando su debut en el país al frente de la Orquesta Filarmónica de Nueva York, tras asumir su dirección musical y artística. El recorrido europeo de la agrupación se extenderá hasta el 22 de octubre con un total de 10 recitales en 6 ciudades. La apertura del Auditori de Barcelona inaugura el ciclo Classics y supone el regreso de la emblemática orquesta neoyorquina a la ciudad condal tras 16 años de ausencia. El programa inaugural cuenta con la participación del Orfeo Catalá para la interpretación de One, Two y de John Adams, el estreno en España de Invisible. Y por supuesto, tras este paso por Barcelona, la gira continuará en el Auditorio Nacional de Madrid los días 13 y 14 de octubre. Y mientras que el mundo se aleja despacio de mí. 11:12, avanzamos con más de la selecta pauta musical en Sigue la Ruta por Acción 104.5. Disfrutamos Micro TDH junto a Piso 21 y esto que se titula Segunda Cita.

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0: que no es el momento.
1: 11 y 26 minutos de la mañana. Continuamos en Sigue la Ruta por Acción 104.5 FM. La diferencia en el dial por acá. Nos envía Naila Isabel un mensaje de texto. Dice, por favor, envíale un saludo especial a mi mamá Emilce Parra, que se encuentra en México. Está oyendo la programación. Y por cierto que la bendición de parte de su hija y de parte de sus nietos, Angelo y Jeremy, dice que la extrañan muchísimo. Así que para Emilce Parra, que está en México, el saludo de parte de su hija Naila Isabel, además de sus nietos Angelo y Jeremy. Saludos para ella, full sintonía desde México. 11 y 26 minutos de la mañana. Avanzamos con lo mejor de la buena música y la buena programación en Acción 104.5. Y este espacio sigue la ruta.

0: 11:33. 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

0: Estoy seguro, no.
1: 11:43 minutos de la mañana. Hemos llegado a la parte final de nuestro programa por el día de hoy. Muchísimas gracias a las personas que se conectaron con nosotros en nuestra transmisión. Le sigue la ruta por Acción 104.5. Nos escucharemos mañana nuevamente en un programa más, miércoles 14 de octubre. El día de mañana estaremos en un nuevo programa de Sigue la Ruta. Gracias por sintonizarnos y nos despedimos en nombre de nuestro equipo de trabajo en la presidencia de la radio, la licenciada Carmen Beatriz Márquez, en la gerencia general, el licenciado Jimel Guerrero, dirección comercial, la abogado Yesisbeli Arellano, en la gerencia técnica, el ingeniero Miguel Rodríguez y José Aurelio El Pollo Márquez, quien está en grabación, edición y montaje, en la plata transmisora, el señor Algemiro Velandia y en el control máster, Gabriel Paredes, quien tuvo el inmenso placer de elaborar para ustedes estos 120 minutos en la animación, conducción y producción del programa. Por acá este servidor, Diego Sub, certificado de productor nacional independiente bajo el 32.776. 11:44, leemos esta nota que nos envía nuestro amigo Luis Calderón rápidamente. Mabelis García de Calderón, que en paz descanse, mi cuñada, sus restos están siendo velados desde anoche el lunes en las salas velatorias de la funeraria La Chinita, ubicada en el barrio del Carmen, metros abajo del sector El Tamarindo. La misa será hoy martes a las 2 de la tarde, la misma funeraria, y el entierro a las 3:30 en el cementerio Cristo Rey. Para quienes nos quieran acompañar, de antemano gracias y que Dios les continúe bendiciendo siempre. Atentamente, Luis Calderón. 11:45, ahora sí nos despedimos en nombre de nuestra selecta pauta de publicidad y nos escuchamos en cualquier momento. Chao, chao.
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8: Ahora
9: 47 minutos. 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
16: 11:59. 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Ahora, escuchemos las gloriosas notas del himno nacional de la República Bolivariana de Venezuela. Letra, Vicente Salias. Música, Juan José Landaeta.

Himno del Estado Mérida. Música Gil Antonio Gil. Letra Antonio Febres Cordero.

A continuación, himno del municipio Alberto Adriani, letra y música del doctor José Ananías Márquez.

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0: 12:05. 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
2: Tengan todas y todos muy buenas tardes, sean bienvenidas y bienvenidos a la emisión estelar de su noticiero Acción, correspondiente a hoy martes 13 de octubre de 2026, en el cual estaremos laborando con mucho cariño en la central informativa, el licenciado John Baoque. Control técnico, Angélica María Varela Rondón en la planta transmisora, Aljimiro Belandria. En grabación, edición y montaje, José Aurelio El Pollo Márquez. En la gerencia técnica, ingeniero Miguel Rodríguez y José El Pollo Márquez. En la gerencia general, licenciada abogada Yesibeli Arellano, gerencia general.

0: Licenciado Jimel Guerrero, presidencia, licenciada Carmen Beatriz Márquez, y narra para ustedes Rafael Guax. 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
3: Son las 12:17 minutos. Continuamos con noticias y detalles de hoy, martes 13. Como dicen por allí popularmente, no, martes 13. Ni te cases, ni te embarques, ni de tu casa te apartes. Dicen por allí. Son las 12:17 minutos, vamos con noticias. Murió bebé de 13 meses quemada durante un incendio generado por bajón eléctrico. Tras una agonía de 9 días en el área de cuidados médicos, falleció una bebé de apenas 13 meses de nacida, identificada como Ailani Victoria Villalobo Ferrer, quien resultó gravemente lesionada durante un incendio registrado en una vivienda de la capital zuliana. El trágico hecho ocurrió en la residencia de su abuela, situada en el sector Lilia Peroso del barrio Integración Comunal. De acuerdo con los reportes preliminares y testimonios de allegados, la tragedia se desencadenó tras una fuerte fluctuación eléctrica que

encontraba durmiendo en su cuna, la cual estaba cubierta con un mosquitero. Las llamas propagadas por la deflagración alcanzaron rápidamente la malla protectora, extendiéndose de inmediato hacia el lecho de la infante y desatando las llamas en la habitación. Al percatarse de la contingencia, la madre de la niña ingresó de emergencia a la alcoba envuelta en humo y fuego, logrando rescatar a su hija. Lamentablemente, en el acto de auxilio, la lactante sufrió severas quemaduras, mientras que la progenitora también resultó lesionada en sus extremidades y manos. El fuego arrasó por completo con el dormitorio y causó estragos parciales en una estancia contigua. La pequeña Ailani Victoria fue ingresada de urgencia hasta el Hospital Coromoto de Maracaibo, centro asistencial donde permaneció internada bajo estricta vigilancia médica y sometida a rigurosos tratamientos que incluían 13 curaciones diarias debido a la gravedad de las heridas. Pese a los esfuerzos desplegados por el personal médico y de salud, la bebé no resistió las complicaciones derivadas de las quemaduras y falleció. El lamentable caso enluta a una familia zuliana y vuelve a encender las alarmas sobre los riesgos asociados a las fallas eléctricas en los hogares de la región. También dijeron los vecinos, ¿y ahora quién responde, quién indemniza por esta muerte? Son las 12:20 minutos, seguimos con más información. Y funcionario enloquece y asesina a su esposa y luego se quitó la vida. Un funcionario del Cuerpo de Policía Nacional Bolivariana asesinó a su pareja sentimental y posteriormente se quitó la vida en un suceso registrado el pasado domingo dentro de una agencia de loterías ubicada en el sector Humberto Celi, parroquia Aguas Calientes del municipio Diego Ibarra, en el estado Carabobo. La víctima quedó identificada como Yasmira Maglé Sánchez Castro, de 33 años, mientras que el agresor respondía al nombre de Darían Emmanuel Ortiz Viloria, de 39 años, quien ejercía como oficial activo de un cuerpo de seguridad policial. De acuerdo con el testimonio ofrecido por Ángel Sánchez, padre de la víctima, Ortiz Viloria se apersonó en la agencia de loterías, donde se produjo una acalorada discusión verbal con su pareja. En medio del altercado, el funcionario desenfundó su arma de fuego, accionándola contra Sánchez Castro, para luego propinarse un disparo en la cabeza. Ambos fallecieron de manera instantánea. Comisiones del Cuerpo de Investigaciones Científicas Penales y Criminalísticas del CICPC, adscrita a la Delegación Municipal Mariara, acudieron al sitio para realizar la inspección técnica, el levantamiento de los cadáveres e iniciar las pesquisas de labor. Son las 12:22 minutos, seguimos con más de la emisión estelar del Noticiero Acción, porque la noticia jamás descansa.

capturaron a un sujeto señalado por presunto narcomenudeo. El procedimiento se concretó luego de que los oficiales mantuvieran la vigilancia en la zona en atención a los reportes de la comunidad. Durante el despliegue canino avistaron a Carlos Luis Chan Yacín Toro, de 48 años, quien al percatarse de la presencia policial adoptó una conducta esquiva y nerviosa. Al ser abordado e inspeccionado, los efectivos le incautaron 6 envoltorios de material sintético adherido a sus partes íntimas, los cuales contenían material vegetal, procediendo a su detención. Por otra parte, en la adyacencia del mercado mayorista del Sur, parroquia Marcial Hernández del municipio San Francisco, funcionarios del Centro de Coordinación Policial número 7 de San Francisco Oeste aprendieron a Keiber Josué Iguarán, de 27 años. El sujeto fue abordado tras mostrar una actitud sospechosa ante la presencia de la comisión. Al realizarle una revisión corporal, los oficiales le incautaron en el bolsillo derecho una pequeña cartera rosada con 23 envoltorios de presunto craft con un peso aproximado de 10 gramos. Los detenidos quedaron a la orden de la Fiscalía del Ministerio Público. Son las 12:25 minutos y cayó con alijo en un cuñete de pintura. Un hombre fue capturado cuando cruzaba el puente internacional Simón Bolívar con un alijo de drogas oculto en un cuñete de pintura. El agudo olfato de un canino detectó la sustancia cuando el sujeto ingresaba a Venezuela proveniente de Colombia a bordo de un mototaxi. De inmediato los efectivos procedieron a revisar y hallaron 6 envoltorios de marihuana con un peso de 4 kilos con 356 gramos. El caso fue puesto a orden de autoridades competentes.

Y la policía capturó a dos hombres por presunto narcomenudeo en Maracaibo y San Francisco. En respuesta a denuncia formulada por vecinos y transeúntes sobre la presunta venta de sustancias estupefacientes en el barrio Los Olivos, parroquia Carraciolo Parra Pérez del municipio Maracaibo, una comisión del Centro de Patrullaje Canino del Cuerpo de Policía Bolivariana del Estado.

0: Son las 12:26 minutos y en dos procedimientos distintos efectivos del cuerpo de la policía aprendieron a dos sujetos incursos en hechos de robo, lesiones personales, maniobras indebidas y resistencia a la autoridad en casos registrados en los municipios Maracaibo y Catatumbo. El primer caso se llevó a cabo en la urbanización La Rotaria, parroquia Raúl Leoni, luego que un ciudadano denunciara haber sido agredido por un sujeto a bordo de un vehículo tipo moto que se desplazaba a alta velocidad, quien le propinó un golpe en la pierna derecha, haciéndolo caer violentamente al pavimento para luego despojarlo de sus pertenencias. De inmediato, patrulleros se abocaron a la búsqueda y lo aprendieron en flagrancia. Quedó identificado como Rafael Eduardo Martínez González, de 37 años, a quien le incautaron una moto Vera BR-150 de color amarillo, placas AS-7P39M, utilizada en el hecho. La víctima fue atendida en un centro de salud. Le diagnosticaron traumatismo por impacto. Por otra parte, en la avenida Libertador del Guayabo, municipio Catatumbo, funcionarios de la estación de policial 18.1 arrestaron a Álvaro David Vuelva Gómez tras ser sorprendido por la comunidad realizando maniobras indebidas de alto riesgo, llámese motopiruetas, a bordo de una moto Jauquín Águila de color negro, placas AS9M68M. Al momento de la intervención policial, el sujeto adoptó una actitud hostil y opuso resistencia a la autoridad, siendo trasladado a la sede policial a disposición del Ministerio Público. Son las 12:28 minutos. Seguimos con más de la emisión estelar del Noticiero Acción. Tenemos un servicio público con urgencia para el paciente José Díaz, de 78 años de edad, habitante de Los Naranjos, quien necesita con urgencia Iotenet y albúmina humana al 20%. Quien pueda tener, repetimos, Iotenet o albúmina humana al 20%, comunicarse con su esposa, la señora María Parra, al 0414-726-6624, 0414-726-6624, ya que es de suma urgencia. También tenemos una señora, de verdad, que vino para acá casi con lágrimas en los ojos, porque resulta que tiene una bombona prestada, una bombonita pequeña prestada, y ya se la están solicitando. Dice Rafael, todos los días casi vienen a pedirme la bombonita. Yo entiendo que es prestada, pero yo soy una persona, ya es una abuelita. No puede estar cocinando en leña. Entonces ya lo que pide es, por favor, ¿quién le puede prestar o donar una bombona? Y mi pregunta es, ¿dónde están los consejos comunales para estos casos? ¿Dónde están los jefes de calle? ¿Dónde está la solidaridad de los vecinos? De hacerle un potazo, hacer una vendimia, hacer un bingo, allí recolectar entre todos y poderle comprar una bombonita a la señora Betty Guerrero, habitante del Naranjal. Entonces, pues, quien pueda ayudar, por favor, esta abuelita, con una bombona pequeña, pueden llamarla a la señora Betty Guerrero al 0414-371-4412. 0414-371-4412. 0414-371-4412. También agradecido al amigo Luis, que arregla los calzados allí al lado de Almacenes Reni, frente a la Colonial, ¿verdad? Pero allí en el pasillo de la parada de la buseta de la Palmita. Allí arregla los calzados el amigo Luis y nos donó hace pocos momentos, nos trajo unos zapatos colegiales para una muchacha, para un adolescente número 37, y también unas sandalias del mismo número. Entonces le vamos a donar pues la primera muchacha que venga por allí, que esté estudiando, ¿no? Le regalamos estos zapatos colegiales número 37 y también las sandalias número 37. Y muchas gracias nuevamente a mi pana Luis de allí de El Reni. Y hoy se cumplen 39 años de la tragedia en Santa Apolonia. Un día como hoy, martes 13 de octubre, pero del año 1987, llegó una tragedia a los habitantes de la población de Santa María, parroquia Santa Apolonia, del municipio Tulio Febres Cordero del estado Mérida, cuando el río El Oso reclamó su terreno y se llevó a su paso los hogares de la localidad. Cuando el reloj, yo siento la cortina como muy alta, Angélica. Vamos allá a coordinarla bien a través de los audífonos. Bueno, tenemos que cuando el reloj marcaba los 12 minutos para las 9 de la noche de ese día, el fatídico martes, según relato de los sobrevivientes, las aguas del río El Oso arremetieron contra los caseríos del sector Santa María, arrasando además de piedras, árboles, vehículos, causando así la muerte de casi todos los habitantes. Fue la noche más larga y la tragedia más grande que ha podido vivir el poblado merideño hace 39 años, desapareciendo casi en su totalidad cuando el río se apoderó de todo un pueblo. Para ese entonces era costumbre que cada martes los camioneros se estacionaran desde muy temprano a vender sus productos como café, cambures, aguacate, pescados, telas. Al caer la tarde se reunían a compartir, pero esa noche fue diferente. La naturaleza los sorprendió llevándose vidas humanas. Al amanecer, las autoridades gubernamentales ya sabían de esta lamentable tragedia, que con la ayuda de helicópteros fueron auxiliados los pocos sobrevivientes, ya que en su mayoría fallecieron quedando enterrados entre bajo el lodo, barro y piedras. Hoy los cuerpos de jóvenes, niños y adultos descansan en el cementerio municipal de Nueva Bolivia. Así pues que este martes 13 de octubre de 2026, pobladores recuerdan con dolor ese día gris de sus vidas y se celebraba una misa hoy a las 5 de la tarde en la capilla construida en memoria de los fallecidos en Santa María. ...12:35 minutos... incautan más de una tonelada de cocaína en una operación conjunta de elementos de la Secretaría de Marina y la Guardia Costera de Estados Unidos. Se detuvo a 6 personas... y aseguraron 1.2 toneladas de droga que estaban a bordo de una embarcación frente a las costas de Soacá. Durante el vuelo de patrullaje y vigilancia marítima se confiscaron 46 bultos, desplegando unidades en mar y tierra, logrando el aseguramiento de una embarcación. El titular de la Secretaría de Seguridad y Protección Ciudadana, Omar García Arfud, informó que durante la administración de la presidenta de México, Claudia Sheinbaum, la dependencia ha asegurado más de 90 toneladas de cocaína en operaciones marítimas. 12:36 minutos. Y la Universidad de los Andes lanzará Observatorio Venezolano del Riesgo de Desastres. La Universidad de los Andes lanzará el Observatorio Venezolano del Riesgo de Desastre, una iniciativa de la Comisión Integral de Riesgo de Desastre de la ULA que busca mejorar las capacidades en gestión integral del riesgo de desastre mediante el fortalecimiento del programa académico de posgrado, diplomados y certificaciones técnicas. La presentación será el 20 de octubre de 2026 en el Instituto de Geografía de la ULA a las 10:30 de la mañana. El coordinador de la Congrid ULA, Josué Araque, informó que el observatorio convertirá la información de los eventos sísmicos en datos para monitorear su comportamiento. La iniciativa forma parte del convenio entre el Centro de Investigaciones de Gestión de Riesgo y la ULA con apoyo de la Agencia Suiza para el Desarrollo y la Cooperación y del Centro de Soporte Hidrobit del Banco Interamericano de Desarrollo. 12:37 minutos y Mérida registra aves desde los 4.000 metros hasta la selva nublada en el Octobre Videy. El Ministerio del Poder Popular para el Ecosocialismo y el Instituto Nacional de Parques desplegaron equipos técnicos en 15 puntos de observación del Estado Mérida durante el October Big Day, jornada global de ciencia ciudadana realizada en el marco del Día Mundial de las Aves Migratorias. Los avistamientos llegaron a más de 4.000 metros sobre el nivel del mar en el Valle de Mifafí, que es el Parque Nacional Sierra de la Culata, y se extendieron a las selvas nubladas de la Mucuy en el Parque Nacional Sierra Nevada y a los bloques húmedos del municipio Andrés Bello de la Azulita. Bueno, acá también en el Vigía también se va a realizar esta actividad de avistamiento de aves. Sí, señor. Por acá está la nota. Dice, en el marco del evento internacional de avistamiento de aves Global Big Day, el gobierno de Alberto Ariane, dirigido por el alcalde Lisandro Segura, a través de la Oficina Municipal de Turismo, adscrita a la Gerencia General de Desarrollo Económico, con el apoyo de 40 jóvenes, se dispusieron a observar la presencia de aves en el municipio, y especialmente se va a realizar allí en el Parque de la Guacamaya y entre otros sitios acá en el Vigía, sobre este evento de octubre de avistamiento de aves. Bueno, nos vamos con nuestro jefe de la Central Informativa, licenciado John Baoque, que ya se encuentra en línea telefónica. Adelante, licenciado. Buenas tardes.
1: Buenas tardes, Rafael Guacho. Buenas tardes, querida audiencia. Bueno, Rafael, yo sigo trabajando desde el 45, aquí en la vía El Vigía, Santa Bárbara de Zulia. Me vine a trabajar aquí, Rafael Guá, porque necesitaba una terapia de cura urgente para descansar de los benditos racionamientos eléctricos y de agua también, porque eso es una cosa y la otra. No hay agua, no hay luz, no hay luz, no hay agua. Bueno, aquí estoy, Rafael, para liberarme un poquito de tanto estrés que causa semejante situación. Aquí en el 45, bendito Dios, siempre hay luz y siempre hay agua. Vamos entonces con las informaciones. Voy a dar una noticia, Rafael, de la señora que está desaparecida en Mérida, que se la llevó el río, pero luego tú, como estamos hablando por tu teléfono, no vas a poder hacerlo. Pero en el transcurso del noticiero tú puedes colocar allí el sonido del alcalde de Mérida, Nelson Álvarez, donde él explica todo lo que están haciendo. Yo te coloqué ahí un texto en el WhatsApp para que tú estés en contexto guiado sobre la declaración del alcalde sobre esta situación que mantiene pues en conmoción a la gente en la ciudad de Mérida. 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Bien, Rafael. Hoy, gracias a Dios, nos han reportado hechos diferentes a los ya informados ayer sobre el choque de los camiones. Eso lo dimos ya completamente en Caño Arenas. Pero hoy el alcalde de la ciudad de Mérida, Nelson Álvarez, se refirió al caso de la señora Belkis Mora. No vayan a creer, porque ya me escribieron por WhatsApp. Ay, John, ¿cuándo murió la doctora Belkis Mora? No es Belkis Mora la doctora del Vigía. Es Belkis Mora, una señora que trabaja en la municipalidad de Mérida, en la alcaldía, y el 9 de octubre iba en una moto con su hijo, pasaron un puentecito en la parroquia San Jacinto. El río estaba crecido, pasaron y el río se los llevó. El muchacho

0: apareció con vida, pero la moto y la señora no se sabe a dónde fueron a parar. Están trabajando duro Protección Civil, el Cuerpo de Bomberos, las brigadas de rescates, gente de la alcaldía de Mérida, amigos, tratando de conocer definitivamente qué suerte corrió la pobre señora en este caso que causa tanta conmoción pública en la capital del estado. Más adelante, Rafael, si puedes, hay quienes en el WhatsApp, la declaración del alcalde Nelson Álvarez sobre este lamentable caso que mantiene tan triste a sus amigos y trabajadores en la alcaldía de la ciudad de Mérida. Rafael, de resto, todo tranquilo. Ya les estaremos informando mañana qué novedades nuevas hay. Adelante, Rafael Wax.
1: Gracias, licenciado John Baoque. Vamos de una vez con esa información del alcalde de Mérida, del municipio Libertador, ¿verdad? Sobre la señora Belkis Mora, de 50 años, que fue arrastrada por la crecida del río Chama. Vamos a escuchar.
2: Horas de búsqueda, de verdad, desde el mismo día 9 de octubre, cuando se produjo la lluvia y en la noche nos enteramos de la posible desaparición de la compañera Belkis, bueno, de nuestro equipo de trabajo de la alcaldía. Esa misma noche el equipo de Protección Civil se apersonó en el sitio, a pesar de que no habían cesado las lluvias, se inició una labor diagnóstica, la policía municipal también. El día sábado estuvimos allá temprano, 10 de octubre, instalando las comisiones de búsqueda, que desde las 6 de la mañana, bueno, se desplegaron a hacer todo el procedimiento. Sirve de más que la alcaldía ha estado bien activa en torno al tema de la búsqueda activa. Protección Civil, grupos voluntarios de rescate, bomberos, la policía dando el apoyo de seguridad, haciendo el barrido palmo a palmo. Ya incorporamos el día domingo un dron que nos permite hacer captura de imágenes aéreas. Sin embargo, hasta ahora pues no ha sido fructífero conseguir, en todo caso, a la compañera Belkis. Los equipos no van a parar la búsqueda según los protocolos indicados por el sistema de búsqueda y rescate y salvamento. Así que bueno, nosotros nos mantendremos atentos. Todos los días los equipos se despliegan para esta tarea y bueno, en la medida que el clima ayuda, se mantiene esa dinámica. Hemos mantenido contacto con la familia todos los días. Y bueno, de verdad es una situación bastante triste y angustiante para nosotros, pero todo este equipo continúa desplegado. Los días pasados atendiendo ya, restableciendo servicios públicos con el equipo de Aguas de Mérida, de Hidrobén, del Ministerio de Aguas y de Corpoelec, más el equipo de la alcaldía, desplegados, garantizando los planes de atención integrales y continuando los planes de búsqueda que de verdad nos mantienen en vilo a todas y todos.
1: Bueno, escuchamos entonces al alcalde de Mérida, municipio Libertador, Nelson Álvarez, sobre la búsqueda de la señora Belkis Mora, que repetimos, fue arrastrada el pasado 9 de octubre por una crecida del río Chama en la parroquia Jacinto Plaza. Son las 12:47 minutos. A esta hora les voy a hablar de la publicidad. 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
3: Son las 12:57 minutos y vamos a invitarlos para la toma cultural que se va a realizar mañana miércoles 14 de octubre en el sector 5 de julio. En la cancha deportiva está invitando el alcalde Lisandro Segura, donde estarán las agrupaciones de Danza La Palmita, Danza Nova Academia, Fundesca Banda Show y varios cantantes. Además de eso, la participación especial de la banda municipal Inocentes Carreño. Así que esta actividad es mañana a las 5 de la tarde en el sector 5 de julio en la cancha deportiva. Invita el alcalde Lisandro Segura.

12:58 minutos, seguimos con más información en la emisión estelar del Noticiero Acción. Y Tiburones de La Guaira se apoderó del puerto turco en la inauguración de nuestra pelota venezolana. Sí, señor. Así pues que se le metió el agua a los navegantes del Magallanes. No pudieron pescar a los Tiburones, que le ganaron ayer 10 carreras por 6 en la jornada inaugural del campeonato. Bueno, hoy sigue. No tengo el calendario por acá de los juegos, pero más adelante iré buscando los juegos, porque ahí vienen mis Aguilitas de El Zulia. Muy pendiente. Son las 12:59 minutos y para hoy, 13 de octubre, prevén cielo nublado con lluvias en gran parte de Venezuela. Para este 13 de octubre de 2026, el Instituto Nacional de Meteorología e Hidrología, INAMED, informó que la ubicación de las ondas tropicales número 56 sobre el Océano Atlántico Central Tropical se estima su llegada a la Guayana Esequiba entre el miércoles 14 y jueves 15 de octubre. Onda tropical número 57 sobre el Atlántico Central Tropical se estima su llegada a la Guayana Esequiba entre el día sábado 17 y domingo 18 de octubre, con lluvias en gran parte del país. A través de su cuenta de Instagram, Reidy José Zambrano Méndez, presidente del INAMED, explicó que en la madrugada y en la mañana se espera la formación de mantos nubosos generadores de precipitaciones de intensidad variable en zona de Bolívar, Amazonas, Sucre, Monagas, Anzoátegui y Distrito Capital, Miranda, La Guaira, Aragua, Carabobo, Falcón, Yaracuy, Lara, Cojedes, Guárico, Barina, Portuguesa, Táchira, Mérida, Trujillo y Zulia. Y también se dice que para la tarde y noche se espera un desarrollo originario de lluvias o chubascos ocasionales, descargas eléctricas en partes de la Guayana Esequiba, Bolívar, Amazonas, Noriente, región central, centro occidente, regiones llaneras, Andes y Zulia. Un minuto y el primer desembolso del Banco Interamericano de Desarrollo para Venezuela se hará efectivo entre finales de octubre y principios de noviembre de este año, con un monto total de 2,000 millones de dólares, según se pudo conocer a través de Bitácora Económica de manera extraoficial. Los recursos desembolsados serán utilizados única y exclusivamente para lo que se ha denominado fortalecimiento social, es decir, gastos ordinarios orientados al pago de bonificaciones, así como en mejoras en las áreas de salud y educación. 1-2 minutos y a solo 3 días de haberse inaugurado puente, se cayó en Portuguesa. Las intensas precipitaciones registradas desde la madrugada de ayer lunes 12 de octubre provocaron el colapso del puente ubicado en la parroquia La Estación del municipio Ospino. El Sistema Nacional de Gestión de Riesgos y Protección Civil Estadal atribuyeron las lluvias a un giro ciclónico al norte de Venezuela, el cual generó importantes acumulados de agua y el incremento del caudal en diversos ríos de la entidad. La estructura afectada, que había sido inaugurada el pasado 9 de octubre para beneficiar a más de 5.000 familias de 32 comunidades cafetaleras, se dio ante el aumento del caudal y la acumulación de sedimentos, obligando al cierre de la vía.
La falla deja incomunicado.

0: dedicado a sectores clave de Ospino y del municipio Andrés Eloy Blanco en el estado Lara. Asimismo, las autoridades reportaron deslizamientos de tierra en los sectores San Arito, en la vía Santa Bárbara, en la estación, interrumpiendo el tránsito vehicular. De igual forma, en el municipio Hunda se registró una falla de borde en el sector Peña Blanca, mientras que en Agua Blanca aumentó el nivel del río Sarare sin generar daños a viviendas. Protección Civil se mantiene desplegada en las zonas vulnerables, evaluando las posibles afectaciones por el desbordamiento del río Guache en sectores indígenas y caseríos de la región. Los organismos de control indicaron que el monitoreo continuará en todo el territorio estatal debido a las lluvias persistentes en los estados vecinos de Trujillo y Lara. 1:04 minutos, y trabajadores de los sectores salud, educación y universitario marcharán hoy martes 13 de octubre desde distintos puntos de Caracas hacia las adyacencias del Palacio de Miraflores. Exigen mejoras salariales, el cumplimiento de las convenciones colectivas y otras reivindicaciones laborales según la convocatoria de los gremios. La movilización agrupa a la Federación Venezolana de Maestros, Gremios de la Salud, como Fetra Salud, Trabajadores Universitarios y el Frente Nacional de Abogados de Venezuela. Los organismos reiteran que se trata de una acción pacífica, estrictamente sindical y gremial, sin carácter político. Una 5 minutos, y el Ministerio de Comunicación informó sobre la llegada a Venezuela de repuestos y equipos para la recuperación de las diferentes plantas termoeléctricas del país. Gracias a las alianzas del gobierno nacional con el sector privado y el esfuerzo de los ingenieros venezolanos, se avanza en la estabilización del sistema eléctrico nacional. El despacho de comunicación destacó que tanto trabajadores del Servicio Eléctrico Nacional como las empresas privadas laboran en la sustitución de piezas y la reactivación paulatina de equipos para generar megavatios en jornadas diarias que puedan extenderse hasta 15 horas de trabajo continuo. Estamos verificando, chequeando cada señal, cada equipo, realizando mantenimiento y ajustes para dejarlo en condiciones operacionales, destacaron los trabajadores. 1:07 minutos, seguimos con más información en la emisión estelar del Noticiero Acción. Y España envió unos 1.2 toneladas de medicamentos e insumos sanitarios a Venezuela. Tenemos que Venezuela recibió aproximadamente 1.2 toneladas de medicamentos e insumos sanitarios procedentes de España para apoyar las labores tras los sismos del 24 de junio, según informó ayer lunes la Embajada de Venezuela en el país europeo. 1:07 minutos, y aquí vamos a hacer un llamado a las autoridades competentes, ¿no? Porque resulta y pasa y acontece que los amigos que tienen frigorífico, que tienen sus carnicerías o tienen sus charcuterías, están haciendo un llamado a las autoridades que les compete esta situación. Porque resulta, pasa y acontece que, por ejemplo, los que tienen frigorífico, los que tienen carnicería, cuando les llega un animal para la venta, llámese vaca, llámese novillo, llámese carnero, llámese pollo, en fin, inmediatamente llegan autoridades, me imagino que sanitarias, y le piden hasta quién fue el papá de ese novillo. Porque le piden todos los registros, le piden todos los permisos sanitarios en una carnicería que ya todo el mundo sabe que está establecida, a un frigorífico que todo el mundo sabe que está establecido, a una pollera que todo el mundo sabe que ya están establecidos, a una charcutería cuando todo el mundo sabe que ya está establecido, que cumple con todas las higienes y todos los permisos sanitarios. Entonces le piden hasta la mínima cosa. Y después tienen que esa persona buscar por aquí, por allá, bueno, en fin. Y dice que es un proceso cada vez que le llega un animalito. Y entonces ellos se preguntan, o me han dicho, señor Rafael, pero es que yo veo en cada esquina que guindan un cochino. Y ahí lo tienen en media calle. Y usted no ve ni siquiera un pote de agua allí. Usted no ve ni siquiera una mesa. Usted no ve nada. Entonces, ¿con qué permiso trabajan esa gente? Dice Rafael, no es que le estamos quitando su medio de trabajo, su sustento diario para la familia. Pero lo que es bueno para el pavo también es bueno para la pava. Entonces a nosotros nos piden esto, esto y esto, y esto y esto y lo otro. Y cuando tú pasas por allí, ves en todas partes guindado un trozo de cochino, un pedazo de carne, o pollos puestos, o gallinas puestas allí, o pescado. Entonces, pues alguien tiene que revisar esta situación por los permisos sanitarios en ya carnicerías que están establecidas, o qué es lo que están buscando, o buscan otra cosa, señor Rafael. Eso están diciendo carniceros, charcuteros, polleros, acá en el municipio de Alberto Adriani. 11 minutos, vamos a publicidad.
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3: 1:23. A ver, tenemos que José Molina extravió su placa de moto AL7115B. AL7115B. Quien haya encontrado esta placa de moto, llamar a José Molina al 0414-785-3857. 0414-785-3857 o traerla a esta emisora. El señor José Díaz necesita con urgencia los medicamentos Piotenet y albúmina humana al 20%. Comunicarse con su esposa María Parra al 0414-726-6624. 0414-726-6624.

14-726-6624. Bueno, por aquí se comunicó conmigo el amigo Edwin Ávila para colaborar con la señora de la bombonita. Pero es una colaboración, ¿no?, que le va a hacer. No es que va a comprar la bombona, sino una colaboración. Entonces, pues, quien pueda colaborar también con la señora Betty para que compre su bombona, la pueden llamar al 0414-371-4412. 0414-371-4412. Oferta de empleo. Se necesita pareja y obrero para trabajar en finca. Más información al 0424-784-3830. 0424-784-3830. 0424-784-3830. Buenos días, Rafael. Soy Isabel Moncada. Necesito donantes de sangre O positivo para el señor Ramón Elías Moncada. Bueno, se solicitan donantes de sangre O positivo. Llamar al 0424-747-7366. 0424-747-7366. La señora Josefa se consiguió un perrito, ¿verdad? ¿Por dónde se lo consiguió? Ah, por el barrio La Conquista. Por La Conquista. Parece un pincher. Tiene el rabito mocho. Es marrón con pecho blanco y paticas blancas. Dice que se lo consiguió por el barrio La Conquista. Dice que llora mucho de noche y de día también. Y no quiere recibir comida. Es el que extraña a los dueños. Pero vaya poniéndole agüita y se la deja ahí. No le ponga comida así tan rápido. Póngale comidita allí, la deja allí, ¿verdad? Y trate de llamarlo y de acercársele un poquito y darle un poquito de cariño. Porque lógico que extraña a su dueño. Está bonito el perro, mira. Este es pincher. Sí, parecido al pincher. Es marrón, con pecho blanco y patica blanca. Bueno, pueden llamar a la señora Josefa al 0424-766-4511. 0424-766-4511. Buenas tardes, Rafael. Saludos. Es el profesor Charles Buitrago. Se me extravió la cartera con los documentos. Ofrezco gratificación. Bueno, quien haya encontrado la cartera del profesor Charles Buitrago, que lo llamen al 0412-385-7215, 0412-385-7215, 0412-385-7215, que ofrece gratificación. A esta hora vamos a felicitar a Marcial Alexander Guerrero González, quien está arribando un año más de feliz y grata existencia. Por tal motivo, lo están felicitando sus padres, Esneira de Guerrero y Segundo Guerrero, también de su hermano Daniel, de su esposa, de sus hijos, de su sobrino, pero muy especialmente de su tía Adela de Pereira, para su sobrino mayor, y por supuesto también de Ulises Pereira. Así que felicitaciones para el sobrino querido mayor de Ulises y de Adela, Marcial Alexander Guerrero González, que lo quieren mucho y que Dios lo bendiga y que cumpla muchísimos años más. Dice, buenas tardes, para que me haga el favor de complacer a mi princesa Oriani Caterin Uzcategui en su cumpleaños número 17, de parte de su padre Antonio Uzcategui y Luzney Leal, en el sector Los Pernía,
y a la pequeña Ismarly González, que está cumpliendo 7 añitos. Se está solicitando farmacéutica. Llame al 0412-060-4081. 0412-060-4081. 0412-060-4081. O si no, dirigirse a Farma Éxito. Buenas tardes, me dirijo a usted para informarle que a las 12 pasó el camión del aseo por el 5 de julio, parte alta, y me dejó la basura desde hace una semana, la señora Marcía Mercedes Urdaneta. Ya le pasé, señora Urdaneta, le pasé ese mensaje al alcalde. Las personas que me piden ayuda a través de mensajería de texto para recolectar fondos, para pago móvil, para ayudar a una persona, les repito, tienen que pasar por la radio con el informe médico. Buenas tardes, saludos para Alcide Espino en Los Naranjos, que siempre está trabajando duro por sus pacientes, que pronto estaremos por allá por Caño Blanco para seguir echando las partidas de dominó y darle la revancha al Beiro Valero allá en Caño Blanco. Sí, señor, en cualquier momento. Saludo para José Isaac Márquez, que también nos unimos a las oraciones que están realizando por la recuperación de ese señor padre, que se encuentra quebrantado de salud. Por eso le vamos nuestras oraciones para que se mejore pronto. El papá de nuestro gran amigo José Isaac Márquez, el mecánico de allí de San Isidro. Saludos para mí. Bueno, dice que el carrito tiene el Bendis malo. Bueno, quien tenga un Bendis de Toyota, Baby Carry 97, que se comunique con este servidor, ¿ok? Dice, buenas tardes, Rafael. No, esta es una venta de una cosa. Esto no lo puedo pasar por aquí. Amigo Juan Quincalla. Eso lo coloco ahora en el estado. Porque eso es una publicidad, amigo Juan Quincalla. Le ofrezco disculpas. Bueno, aquí me enviaron una foto de la fórmula. Siempre envían fotos de la fórmula, fotos de esto. Y eso se tarda demasiado para abrir. Tómense la molestia de escribir. Mire, se necesita esto y esto, porque escrito llega rapidito. Le envían una foto y ella está dando vuelta y vuelta y vuelta y vuelta y vuelta y no puedo esperar. Ah, ya abrió. Fernover Vital. No tengo ese medicamento. Fernover Vital. No lo hay.

Dice para saludar a Josué Morante en Ali Primera. José Ávila en Ali Primera. Es lo que dice el mensaje. Para felicitar a mi sobrinito ahijado Enriquito Villamil, ya que hoy cumple sus 4 añitos de vida y gratis existencia. Felicidades. Lo felicita a toda su familia, especialmente su tía madrina, Yudeli Huiza, con el tema del cumpleaños. Ese se lo debemos. Recuerde que estamos en el noticiero. Para felicitar a mi hermosa institución, el Instituto Bolivariano de Educación Especial, Asunción Dugarte, ya que hoy está de aniversario, 41, en Buenos Aires. Lo felicita a todo el personal directivo, docente, administrativo y obrero, en especial de la profesora Yudeli Huiza.

Dice buenas tardes para felicitar Campo Alegre, Vía La Palmita, mi cuñada Ana Delgado. El día de hoy está cumpliendo años, la felicito a su cuñada y demás familiares, en especial de su compañero Leonida Monte, que Dios la bendiga. Buenas tardes, amigo Rafael, ¿cómo está? Estoy buscando una señora para trabajar en casa de familia, quedándose. Interesadas, escribir al 0412

0: 561-5412. Se busca señora para trabajar en casa de familia, quedándose. Escribir, no llamar, escribir al 0412-661-5412. Y preferiblemente que viva fuera de El Vigía. 1:35 minutos, mis amigos, hasta aquí la emisión estelar del Noticiero Acción. 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Y también a nombre de esta publicidad, para todos, feliz tarde y chao, chao.
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3: 1:43.

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0: 51 minutos.
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0: 1:52 minutos.
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0: 1:58.
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2: 2:02. 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

0: por los más reconocidos analistas, productores y comentaristas desde Maracaibo y el resto del país, encabezados por el doctor Arturo Rangel.
1: Mi amigo, mi hermano, vamos a cantar juntos esta gaita.
0: Ya lo saben, la cita es de 2 a

2, 4 minutos. 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

Señoras y señores, tengan todos una feliz tarde. Bienvenidos a su programa Gaiterísimo 104 por su emisora, su la mejor y la amiga de ustedes, como lo es Acción 104.5 FM. Definitivamente la diferencia en el dial. Cielo, tierra querida, todo lo tiene, todo lo da. Y hoy 13, martes 13, ni te cases, ni te embarriques, nada de eso.

0: es mi número preferido, el 13. Así que sean cordialmente bienvenidas y bienvenidos a su programa Gaiterísimo. El día de hoy, siendo las 2:09 de la tarde. Oye, ya estamos en martes. Bueno, como ayer fue domingo chiquito. Así que bueno, estaremos laborando bajo la presidencia de la licenciada Carmen Beatriz Márquez de Rodríguez. En la gerencia general, el licenciado Jimel Guerrero. En la dirección comercial, el abogado Jexi Belli Arellano. En la gerencia técnica, el ingeniero Miguel Rodríguez y José el Pollo Márquez. Grabación, edición y montaje, el Pollo Márquez. En la planta transmisora, don Aljimiro Velandia. Y en los controles que me acompaña la reina, la hermosura, la muñeca preciosa, Angélica Rondón. La del Guajiro. Y quien tiene el inmenso placer de llevarle 120 minutos hoy, desde acá, desde de los estudios de Acción 104, bajo, por supuesto, como dice mi gran amigo Dilmer Urdaneta, bajo la dirección del desaparecido y gran amigo allá en Lo Celestial, Carlitos Escalante. Y allá en Santa Bárbara del Zulia, acompañándonos nada más y nada menos a control remoto, el que sabe de gaita, don, porque hay que llamarlo ahora. ¿Sí? ¿Cómo lo llamamos ahora? Don Dilmer Urdaneta, sí señor, desde Santa Bárbara y desde acá, desde los estudios, su amigo, su servidor de siempre, Abel Contreras. Es gente vive, gente trabaja, un hijo más. Bien, y comenzamos este hermoso programa con esta hermosa gaita, como lo es Tierra Madre, del desaparecido compositor Luis Ferrer, en la voz de Fernando Rincón, para que lo sepa, este fue Gaita del año de 1977. Claro, yo no había nacido en ese entonces. Puro Dilmero, aunque le dice Dilmero que es mayor que yo. Así que también vamos a saludar a los grandes amigos de la línea Santa Bárbara, la que trae y lleva a don Dilmer Urdaneta todos los días. Hoy, bueno, desde allá, desde el control técnico. Así que a esta hora vamos a la mejor publicidad y ya regresamos.
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0: Bien, y continuamos, 2:14. Vamos a saludar a toda la gente hermosa de Santa Bárbara del Zulia. Ay, por acá nos dice, está prendido las 24 horas. Ah, pero usted no contesta. Bueno, a veces los teléfonos y aquello, ¿cómo se llama? Lo de la electricidad que nos carga loco, ¿sí? Bueno, y les comentaba que esta gaita ganadora del año 1977, sí señor, con la agrupación de Rincón Morales, compositor, nuestro gran amigo Luis Ferrer. Bueno, y aquellos amigos que logramos ubicar ayer, felicitarnos por ese hermoso programa Gaiterísimo. Me preguntaban por Venezuela Habla Cantando, y bueno, ya para los grandes amigos maracuchos, saludo para todos ellos, y igual para mi amigo Villa. Nosotros dejamos el espacio el 30-31 y comenzamos el 2 porque el 1 de octubre cumple nuestro gran amigo Don Dilmer Urdaneta. Y siempre comenzamos el 2. Así que bueno, hasta el 31 de diciembre vamos a estar gaiteando. Ahora vamos a escuchar un tema que solicitaron y vamos a dar el número telefónico 0424-724-9412. Ahí pueden solicitar todas las gaitas que ustedes deseen escuchar. Vamos a escuchar a Ricardo Cepeda, más conocido como el Colosal de la Gaita, y con él en su agrupación Los Colosales. Este es un gaita del año, de la temporada 1999. Esta es una inspirada en una calle de Carirubana, en el estado Falcón. Escúchenos, no es Maracaibo, en el estado Falcón. Y es una obra emblemática de las nostalgias y los recuerdos de la infancia y la juventud en Venezuela. Así que vamos a escuchar el compositor de la gaita, el barrio de Misandanza, Elías Hernández, en la voz de Ricardo Cepeda, el barrio de Misandanza. Disfrútanlo.

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20: La muchachita que en el mercado
21: 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Ajá, sí señor. Nada más y nada menos que escuchábamos allí a Ricardo Portillo con la agrupación venezolana Guaco. Nada más y... ¿Sabe cuál es ese tema? María La Boyera, que pidieron por el 0424-724-9412. Sí, señor, interpretada nada más y nada menos por Ricardo Portillo. Sí, señor, este es un tema de Simón García. Si yo me equivoco, téngalo por seguro que me está matando Dilmero mañana. Así que saludo a todos los grandes gaiteros. Saludo a mi gran amigo Carlos Romero y su querido padre, y a toda la familia Romero, Goyo Romero, Maracucho, que le encanta la gaita. Sí, señor. Para todos los grandes amigos, Carlito Romero, su papá. Ah, había duro, parece el roble, vale. Así que vamos a ver qué nos pide ahorita Carlito, lo que tenemos por allí. Pero a Carlos le encanta la boyera, sí señor. Bueno, y por ahí nos están pidiendo también un tema de esta gente que tuvimos. Saludo para Arturo Ramírez, sí señor, de la agrupación Sentir Zuliano. Bueno, hace como 10 años fuimos a Tobar y nos trajimos varios premios. Oíste, Angélica. Traímos mejor tema, mejor cantante, mejor gaita y mejor agrupación. No nos trajimos los de tamborero. Bueno, pero se armó un trabuco muy bueno con lo que era Patrulla Gaitera de allá del Chivo. Saludos para los tan grandes amigos allá. Angelito, saludo para Ángel. Bueno, creo que está en Chile, algunos de estos grandes amigos. Por ahí nos colocaron, por favor, coloca este tema. Este es de Néstor González. Sí, señor. ¿Sabe cómo se llama? Quisiera hablar con Dios. Así que vamos a escuchar del conjunto Sentir Zuliano del Vigía. Sí, ahí pasamos varios. Así que ahí está, quisiera hablar con Dios. Disfrútenlo.

0: La voy a tocar a pie, sí, señor. 12:40. Vamos a saludar a mi querido Carlos. Bueno, ya me envió un mensaje. Carlitos allá. Romero, Natividad Romero. Y por supuesto, su hermano. Allá en Aroa 1. Sí, señor. Para ustedes con mucho cariño. Y por acá, bueno, nos llega estas noticias, se las dejo a mi gran amigo Rafael Guas, que es el que... Pero por aquí dice, NAPEC suma 2 taladros de 1500 HP y 11 para impulsar la producción petrolera. Sí, señor. Ay, Dios mío. Bueno, y última hora, oficial de la PNB mata a su pareja en una agencia de lotería en Carabobo y luego se quita la vida. ¿Qué le parece a usted? ¿Ah? Diría pareja en loco, ñeco. Bueno, vamos a saludar a Teresita allá en Mucujepe. Si usted quiere arreglar su mejor ropa, ya está Teresita. Frente a donde el amigo Chocoro. Allá, búsquela allá. Oye, y por ahí quería pedirles el favor, Rafael me dice que no tiene, pero hay algunos amigos que por supuesto puedan tener estos medicamentos. Una ampolla de Idadolán, una ampolla de Rocuronio, una ampolla de Profonol, 4 ampollas de Ketoprofeno, 4 ampollas de desametasona y 4 ampollas de neostenmine, 4 guantes de 6.5 y 10 tapabocas. Así que aquellos que puedan colaborar con su amigo Abel Contreras, bueno, agradecido con todos y cada uno de ustedes. Necesitamos porque, bueno, ya... Muy bien el examen de electrocardiograma. Salí como un niño. Dijo el doctor, puede echar 3 carrerones. De aquí a Mucujepe y volver que no me canso. Ajá, ¿qué le parece? Así que bueno, estaremos atrás de Angélica Rondón. Para que venga a trabajar, ¿no? Ay, Dios mío, señor. Saludos, vamos a ver qué nos dice por acá. Llegando mensajería de texto. Saludo a Néstor Galué allá en la población del Moralito. Wow, qué bien se siente volverte a oír. Muchas gracias, un abrazo. Ah, bueno, y un abrazo mullejúo. Saludo para mi querido profesor Johnny, el profesor que manda guarapo con Henry Bochinche. Usted me dice que quiere escuchar, mi profe, que usted es gaitero. ¿Ah? Excelente profesor, gran amigo. Sí, señor, colega. Vamos a saludar, ponga una gaitica vieja alegre. Usted me dice cuál. Sí, señor. Usted me dice, buenas tardes, amigo. Ponga una gaitica viejita alegre. Mi querido y gran amigo Juan Pernilla. Saludo para usted y para toda su familia. Mire, Juan, estaba muy sabroso, lo voy a decir públicamente. En estos días no quería... No, fui a visitar a mi amigo Juan Pernilla. Me dijo, usted no se va de aquí, vale, sin almorzar. Y estaba sabroso. Nunca me había comido un arroz con maíz. Oye, espectacular. El hombre che. Bueno, por acá me dice, la Virgen volvió a llorar. Y vamos a colocar una gaitica. Le voy a colocar una buena, buena, buena. De estas que te llenan el alma, como dijo un amigo. Sí, señor. Vamos a saludar también allá en Carlos Andrés Jonia a mi querida doctora Yolimar Chacón, a su mamá, a su papá, don Juan, a sus hijas y a todos los grandes amigos de allá del sector Carlos Andrés con este gran tema, sí señor, Pájaro Espino. Esta es una gaita, el pájaro espino, de Golfan Romero y Leandro Zuleta en la voz de Luis Ángel Aguirre. Un solo historia. Así que para ustedes, mi gran amigo Juan Pernía, este hermoso tema, el pájaro espino. Disfrútenlo.
1: Maracaibo. 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

0: 2:51 minutos.
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9: 2:58.
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0: 3:04.
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Los caminos de la vida, cuando se transitan por la senda de Dios, son infinitos. Los de la vida terrena concluyen y nos llevan a los de la vida eterna. Papá, qué bonito es.

0: Papi, qué lindo ese recordar.
1: 3:09, entramos a la segunda hora de Gaiterísimo por Acción 104.5 FM, La Diferencia en el Dial. Bueno, ya escuchábamos allí a Iluminación Gaitera. Esta fue escrita como homenaje póstumo tras la partida física del ícono gaitero Astolfo Romero. Y el compositor, nada más y nada menos que Golfan Romero. Y volvió a llorar la Virgen. Esta es la agrupación Iluminación Gaitera. Sí, señor. Bueno, y con esto complacemos al profesor y gran amigo. Sí, señor, profesor Johnny, excelente. Vamos a saludar por acá. Saludos, hermano, en sintonía desde Caño Seco 4 sin electricidad en La Blanca, mi gran amigo Douglas Lavado. Oye, vale, Douglas. Estás perdido, Douglas. Sí, señor. Por allí lo vi. Yo fui el domingo un rato a apoyar Acción 104. Y, bueno, estaba Francisco, Jezibel, John Mario. ¿Qué más estaba por allí que vi? Yurima. Que estaba en el animando el evento junto con grandes amigos. Así que vamos a enviarle también un gran saludo. Por acá nos dicen: buenas tardes, mi querido amigo Abel Contreras. ¿Me puedes complacer con el Negrito Fullero? Full sintonía en Mucujepe, sector Los Próceres. Nancy Chacín, saludo, profe, igualmente, Nancy Chacín. También vamos a enviarle al doctor Carlos Vázquez Mora. Excelente, ese fue el que me hizo el electrocardiograma. Salí muchachito, vale. ¿Ah? Sí, señor, y por aquí Juan Pernía. Bueno, Juan Pernía me estaba pidiendo el Negrito Fullero. La gaita vieja, pero buena. También por acá, saludos también. Escuchándote, vamos a saludar a nuestro gran amigo Guillermo, que hoy está de cumpleaños allá en Puerto Ordaz. Sí, señor, ya son 18 años. Y déjame decirle que este niño es campeón nacional e internacional de aguas abiertas. Ah, el Orinoco lo ha pasado y lo ha ganado en varias oportunidades. Y los grandes amigos de El Chivo, saludo para Mónica, la prima Mónica allá en El Chivo. Y también, como dicen allá en El Chivo, para saludar muy especialmente al Catirebello. ¿Ah? Bueno, y déjame decirle que ya los hijos del profesor, aquellos del profesor Johnny, que veíamos muy chiquiticos, ahorita ya están señoritas y señoritos, ya están altos. Por eso es que nos salen las canas todos los días, hermano. Y vamos a saludar también a mi querida Tris Molina. Y por acá me dice mi querida Roraima Torres en La Solita. Manada Caraquita, temporada 2026-2027. Arriba los Leones del Caracas. Ajá, guste o no le guste. Sí, señor. Bueno, y por ahí me decían también algo que estaba escuchando. Y como aquí es cultura, educación, alguien escuché en una pequeña reunión y no se dicen hubieron problemas. Se dice hubo problema. Las palabras que escuché allí. No se dice haya, se dice haya. También no se dice me fueras escrito. Se dice me hubieras escrito. No se dice prever con doble E. Se dice prever. Ok, una sola E. No se dice aperturar una cuenta, se dice abrir una cuenta. No se dice de acuerdo a, se dice de acuerdo con. Ok. Y no se dice a nivel, se dice en el sector de. Así que vamos a palabras que escucho en la calle y hay alguien que me dijo, mí no es que la intemperie. No es la intemperie, es intemperie. ¿Ya lo aprendió? Intemperie. No se dice resiliencia, se dice resiliencia. Sí, señor. Hay unos que dicen cónyuge. ¿Sí? Cónyuge. Cónyuge, no de. Antes de todo, nada. ¿Ok? No se dice en base a, se dice con base en. Con acertismo. No se dice voy a inscribirme a un curso, se dice inscribirme en un curso. Y no se dice negociar, se dice negociar. ¿Ok? Así que esta es la cultura. Que me perdone mi directora allá en Santa Bárbara. Dilmero Urdaneta. Bueno, y continuamos 3 y 15 minutos. Vamos a con este tema del autor Negrito Fullero. Sí, señor, de Eurípedes Romero, el autor de la gaita, el Negrito Fullero. Este Eurípedes de Jesús Romero, nacido en Maracaibo, reconocido compositor de los inicios de la gaita de furro. Y la agrupación Cardenal es el éxito con la voz de Ricardo Aguirre, el Monumental. El Negrito Fullero. Algunos, uno me pidieron por allí. Ese. Ah, ese no es. Ese sabe quién es. Daniel Alvarado. Bueno, vamos, deja esa. Disfruten el Negrito Fullero.

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0: salía.
1: Ajá, ahí está la cabramocha. Para los grandes amigos gaiteros, Arturo Ramiro, la cabramocha. Vamos a leer mensajería de texto. Y vamos a, bueno, a ver, escuchándote desde México. Quiero regresar para gaitear. Bueno, este es su casa. Sí, señor. Bueno, hay algunos que ya están regresando a pasar, los que ya tienen sus documentos en regla. Otros fueron trasladados sin su consentimiento. Ay, Dios mío, Angélica Rondón. Y vamos a también a saludar a toda la gente hermosa de Mucujepe, a los gaiteros, mi compadre Niño, el popular Niño. Sí, señor. Para los grandes amigos también. Y la gente de La Pulido Méndez. Para ustedes con mucho cariño, la gente de La Pulido Méndez. También para mi gente de la parroquia Gabriel Picón González, allá en La Palmita, La Onda. Para todos los transportistas de línea La Palmita y todos los amigos de allá de La Lagunita, un gran abrazo para todos ustedes. Y por supuesto, a los amigos de Mesa Bolívar, la gente de La Coromoto. Sí, señor. Por acá me dice extrañando. Ah, saludos, Yolma Tenepe. Por ahí tiene un tema, pero llanero, soy la Moreno. Sí, señor, letra y música de José Hernández. Saludos, hermano. Estamos ahora en Navidad. Y vamos a saludar también en Trujillo a mi querida Sandy Morela. También allá en Trujillo. Bueno, Dios le pague por todo lo que hicieron por Katy y la gente de Maús de Valera. Sí, señor, para todos ellos. 3:30 de la tarde. Vamos a escuchar este tema que nos pidieron. Esta se llama Mi Nostalgia. Este es un tema de Simón García, compositor de la gaita Mi Nostalgia. Y el intérprete en la voz de Ricardo Cepeda, el colosal, con la agrupación Cardenales, el éxito. El año del nacimiento. ¿Sabe cuándo fue? Yo no voy a nacer. 1986, en su versión más famosa con Cardenales del éxito. Mi Nostalgia, disfrútenlo y ya regresamos.

Bueno, y complacidos los grandes amigos de este tema, vámonos para que Luis, se fue el pollo, que ya está llegando aquí. Él dice, mato coplero, mato música de nera. Ni se le ocurra porque está escuchando a Dilmer Urdani. Y ese es, bueno, ya sabes, la plana mayor. Bueno, para que Luis, ahí teníamos con Gaiteros de Pillopo, en la voz solista de Ocias Acosta. Esta fue una inspiración creada por el compositor Arcadio Martínez en honor al tradicional abasto y sitio de reuniones de Luis Aria, ubicado allá en la esquina de San Luis, en el sector de Santa Lucía, en Maracaibo, Estado Zulia. Gaita en su lanzamiento del año 1985. Y llevó a un clásico, sí señor. Bueno, por acá vamos a leer y nos dicen por acá, Abel, buenas tardes. Para que me haga el favor de colocar la canción, La Felicidad Me Llegó de Paso. Bueno, por ahí hay una que le llegó de paso también, La Felicidad, porque le llegó la quincena, Angélica Rondón. Ella dijo, me llegó la felicidad de paso, me llegó de paso, pero cuando vio, pasó de largo, ya lo debía. Bueno, este es un éxito de Lenín Pulgar, de Amor y Gaita. Sí, señor, en la voz de Carlos Méndez. Así que vamos a complacer con este hermoso plar de gaita, como le es la felicidad, me llegó de paso. Disfrútenlo, mis queridos amigos, ya regresamos para la despedida.

Bueno, y complacida, 3:44, mi querida Zulay Sánchez. La felicidad me llegó de paso. Zulay está en La Inmaculada. Saludo para Zulay, para los grandes amigos que nos están inscribiendo a esta hora de la tarde. ¿Qué estás haciendo, seña? Parece un fiscal de tránsito aquí. Eso es en Venezuela, habla cantando que llegue cha, cha, cha y listo. Aquí no. Así que, mi pollito, quédate ahí. Si no, Angélica, traiga un poquito de maíz para el pollo, para calmarle ahí la ansiedad. Bueno, y para los grandes amigos, ya llegando al final, 3:45, complacido. Estuvimos laborando bajo la presidencia de la licenciada Carmen Beatriz Márquez de Rodríguez. En la gerencia general, el licenciado Jimel Guerrero. En la dirección comercial, nuestra gran amiga, abogado Jexibel Arellano.

En la gerencia técnica, el ingeniero Miguel Rodríguez y José El Pollo Márquez. La enramada casera. Grabación, edición y montaje, El Pollito Márquez. En la planta transmisora, don Algemiro Velandia. Y quien me acompañó estos 120 minutos, la muñeca de Acción 104, Angélica Rondón. Por ahí nos pidieron con este tema, aunque a algunos no les gusta. Mire cómo me torció los ojos aquí el pollo. Vamos a colocar este temita que me pidieron. Compositor Virgilio Arrieta, de la temporada 1989, en la voz de Argeni Carrullo. Este tema va dedicado a mi querido pollito por esos 9 pantalones que tiene en casa. Así que será hasta mañana, Dios me lo bendiga. Mañana vamos a estar con nuestro querido director Dilmer Urdaneta, quien se encuentra en Santa Bárbara del Zulia. Estaba lloviendo mucho. Así que bueno, ¿quién como yo en la voz de Argeni Carrullo? Será hasta mañana, Dios me lo bendiga. Bye, bye.

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Hola amigos, amigos, sean todas y todos bienvenidos una vez más a este su programa Sabor Zuliano por Acción 104.5 FM. A partir de este momento y hasta las 6 de la tarde les estaremos acompañando en la presidencia y dirección de la estación la licenciada Carmen Beatriz Márquez de Rodríguez, en la gerencia Jimel Guerrero, en la dirección comercial Yesisbeli Arellano. En el control técnico, Angélica Rondón. En la planta transmisora nos acompaña el señor Argimiro Velandria. La producción de animación del espacio de quienes habla su amigo José el Pollo Márquez como productor nacional independiente bajo el número 3078 del MINSI. Estaremos llevándoles a ustedes estas dos horas de su programa Sabor Zuliano. 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
13: 4:05 de la tarde, 4:05. A esta hora vamos a dar inicio a la buena música en Sabor Zuliano.

0: 4:14 de la tarde, 4:14 en su programa Sabor Zuliano por Acción 104.5 FM.
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0: 4:15 de la tarde, 4:15. Tengo por acá mensaje que nos llega para saludar a esta hora de la tarde a nuestros amigos que están siempre en sintonía de Sabor Zuliano. Saludamos al amigo Antonio Rivas, que está en sintonía allí en el sector de la avenida Don Pepe Rojas, frente al terminal de pasajeros. Ahí está pegadito al dial de Acción 104.5 FM. También saludamos al amigo el primacho Julio Márquez, allá en el barrio Lamparo, y está en sintonía el presidente de Asomama. Saludo para él, allí está siempre en sintonía. También saludamos a esta hora de la tarde a la gente de Oxigases en el sector La Inmaculada, Oxigases Orlando. Allí están en sintonía, allí en la avenida 10 de La Inmaculada, siempre pegadito al dial de Acción 104.5 FM. También saludamos a esta hora de la tarde al amigo Aníbal Balaguer, allá en Cauchos Aníbal, siempre en sintonía, saludo para él. También saludamos a esta hora al amigo Oscar, el cantante, el pintor, allá en Rosa Virginia, saludo para él. Ahí está pegadito al dial de Acción 104.5 FM. De igual manera saludamos a esta hora de la tarde allá a los amigos que están en sintonía en Taller Dopeca en el sector El Paraíso. Allá están pegaditos al dial de Acción 104.5 FM. De igual manera el amigo Neuro, allí en la Torre 29, el amigo Neuro Zambrano en la Torre 29 de la Bubuquí 2. Allá está en sintonía a esta hora de la tarde. También saludamos al amigo Euclides Rangel, el chiguarero recauchado allá en la en el sector de Buenos Aires. Ahí está en sintonía, saludo para él, escuchando a esta hora Sabor Zuliano. Tengo por acá otro mensaje, dice, oye, es para saludar a Rubén Carrillo en La Paz, que hoy está cumpliendo años, recibe felicitaciones de parte de Marisol Carrillo, así que para Rubén, muchas pero muchas felicitaciones, hoy está arribando a un año más.

0: Muchas, pero muchas felicitaciones para Rubén Carrillo. Hoy está de cumpleaños para él. Muchas, pero muchas felicitaciones. Hoy le van a llevar una rica torta de cumpleaños. Su hermana Marisol Carrillo le va a llevar una rica torta. Así que para él, muchas, pero muchas felicitaciones allá en la urbanización Páez. Hoy está de cumpleaños. Bueno, hoy después de las 5 de la tarde tendremos al amigo Faraón, quien es el encargado del evento infantil para este próximo 18 de octubre. Estaremos conversando con él, también estaremos rifando algunas entradas para los pequeñitos de la casa, así que estén atentos porque después de las 5 de la tarde habrán premios, habrán entradas para rifar, para sortear hoy en el programa Sabor Zuliano. El saludo está ahora para los amigos conductores que van rumbo a la población de Santa Bárbara de Zulia, los amigos conductores del transporte público. Allí van en compañía, escuchando siempre Sabor Zuliano. Hoy quiero saludar a los amigos que están en sintonía en el terminal de pasajeros, Abelardo Pernía, a toda la junta directiva, a los amigos transportistas, a los amigos usuarios de este importante terminal terrestre. Ahí están pegaditos al dial de acción 104.5 FM.
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0: 4:24 de la tarde, 4:24, saludamos a esta hora de la tarde a nuestro hermanazo allá en los Estados Unidos, a Lewis Fuentes, allá está pegadito al dial de acción 104.5 FM. Viene por acá para saludar a Yesenia Nava y a la señora Verónica Hernández, que están en sintonía a esta hora de Sabor Zuliano. 4:24, nos vamos a escuchar buena música para complacer a Lewis allá con este tema. Tema que le pertenece a su nueva generación de los Clippers de William Fuentes, el tema ¿Cómo sabes tú?

0: 4:32 de la tarde, 4:32 en esta tarde lluviosa de Acción 104.5 FM.
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0: 4:33 de la tarde, 4:33 por acá. Nos indica que están cayendo, que está cayendo un aguacero acá en nuestra ciudad de El Vigía. Saludo para María Eugenia Millán, que está pegadita al dial de Acción 104.5 FM. Tengo por acá otro mensaje que nos llega al 0414-756-8300. Dice, buenas tardes, Pollo Márquez, ¿cómo está? Estamos en full sintonía del programa Sabor Zuliano. Y es para saludar a la señora Yajaira Delgado de parte de su amigo Atilio Araje, allí en el barrio San Isidro, allí están en sintonía de Sabor Zuliano. Nos llega por acá otro mensaje, dice, Pollo, estamos en full sintonía frente a la Simón Rodríguez, con los panas tomando... sí. Dice, somos la guayacolita. Ah, nos estamos tomando, somos una guayacolita de Cheo y Douglas, dice por acá el mensaje. Algo así entendí, no entiendo mucho el mensaje porque no está bien especificado. Tengo por acá otro mensaje que nos llega al 0414-756-8300. Saludos para Enrique Junior Ramírez, que está en sintonía a esta hora de la tarde. Reportando la sintonía desde Caño Seco 4, sin energía eléctrica desde las 2 de la tarde. Pero escuchando Sabor Zuliano por un portátil, dice por acá. Complácese con un tema de Jacobo y su combo, un buen tema de Madero Show. El tema La Mujer de Mi Vida, para complacer a Enrique Junior, que está en sintonía de Sabor Zuliano. Tengo por acá nuevamente el mensaje para saludar por acá a Yesenia Nava y a la señora Verónica Hernández. Ahí están en sintonía, saludo para ella, pegaditas al dial de Acción 104.5 FM. También saludamos a los amigos conductores que circulan por las diferentes calles y avenidas de nuestro municipio, Alberto Adriani. Aquellos que van en sintonía en los carritos rapiditos para la Blanca Caño Seco. En las buceticas, allí van en sintonía de Sabor Zuliano. También quiero saludar a esta hora de la tarde a Daniel El Malo, allí en la avenida 15 Bis, frente a Óptica Sánchez. Allí está amplificando la señal de Acción 104.5 FM a esta hora, escuchando la mejor guaracha zuliana en Sabor Zuliano. Saludamos a esta hora de la tarde ya en la quebrada de Mucujepe al amigo Alexander Morales, seguridad interna de la alcaldía, en sintonía a esta hora, pegadito al dial de Acción 104.5 FM. Reporte si está lloviendo para Mucujepe. Así que saludos para el amigo Alexander, ahí está pegadito al dial de Acción 104.5 FM a esta hora, escuchando la mejor guaracha zuliana.
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4:42, nos vamos a escuchar más música a esta hora para complacer al profesor Enrique Ramírez Jr. con este tema que le pertenece a la agrupación musical Madero Show, el

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0: 5:10, tengo por acá un mensaje que nos llega al 0414-756-8300. Dice, saludos Pollo, en sintonía por acá, pegadito al dial de Acción 104.5 FM. El amigo César Rojas, que está en sintonía a esta hora, y pegadito al dial de Acción 104.5 FM. El casi suegro. Tengo por aquí un mensaje que nos llega, dice, saludos en la población de Encontrado, municipio Catatumbo, allá en el estado Zulia, a los habitantes de los sectores Los Carraos, también el Nazareno, barrio Las Madrinas, Pampanito, también Guaximales, el Tigre, Limones, Las Yayas, Caña Dulce, de parte de su coterráneo, el poeta Renzo Gómez, está residenciado allí en Los Pozones. Saludos para el amigo Renzo Margarito Gómez, allí pegadito al dial de Acción 104.5 FM en el sector de Los Pozones. Allí está en sintonía de Sabor Zuliano.

0: Allí frente a la Simón Rodríguez, ahí están en sintonía, disfrutando de una guayacolita, ahí escuchando Sabor Zuliano. Eso lo vamos a esta hora de la tarde. Por acá tengo mensaje, dice, vamos a ver, mensaje que me acaba de llegar por acá rápidamente al 0414-756-8300. Hola, Pollo, buenas tardes, ¿cómo estás? Es para saludar a Caracas, también a John, el patrón. Están en sintonía acá en Asado Pollo Rico. A todos los empleados, a Orlando, a Yuri y a Gaby. Saludo para ellos, para el amigo Caracas, Rafael Landaeta. Allí en compañía del amigo John, disfrutándose a esta hora un rico pollo allí en Pollo Rico, en el sector La Playita, y están en sintonía de Sabor Zuliano. También saludamos al amigo Johnny Contreras, allá en el sector de Campo Alegre, allá está pegadito al dial de acción 104.5 FM, está ahora escuchando la mejor guaracha zuliana en Sabor Zuliano.
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3: 5:18 de la tarde, 5:18. Saludamos nuevamente al amigo Caracas y al pana John. Ahí están en sintonía, en asado pollo rico para ellos. Este tema para el amigo Caracas, que está en sintonía. Este tema que le pertenece a los blancos de Maracaibo, en la voz de Oscar de León. El tema, qué muchacho.

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28 minutos, tengo por acá un mensaje que nos llega al 0414-756-8300. Dice, buenas tardes, Cepollo, es para complacer al niño Isael Adrián Pavón Contreras. Está hoy de cumpleaños para él, muchas, pero muchas felicitaciones. Hoy está arribando a sus 10 añitos de feliz y grata existencia, de feliz y grata travesura. Allá en Tobar recibe felicitaciones de parte de sus padres que lo aman mucho. Dice por acá el mensaje que nos llega al 0414-756-8300.

0: Muchas, pero muchas felicitaciones para el pequeño Isael Adrián Pavón Contreras. Hoy está arribando a sus 10 añitos. Así que para él, muchas, pero muchas felicitaciones de parte de toda su familia. En especial de sus padres, que lo aman, lo quieren mucho, mucho, mucho. Allá están en sintonía la población de Tovar, escuchando a esta hora Sabor Zuliano. Otro que está en sintonía a esta hora allí en la población de Los Naranjos es el amigo Leodán Maya, el hombre de los mayas. Allí está pegadito al dial de Acción 104.5 FM. También tengo por acá el saludo a esta hora de la tarde para doña Yolanda Usecha allí en el barrio Bolívar. Allí está en sintonía. Le saludamos a Mercedita Jan Prado Hermoso, a Carmencita Suárez allí en la Vega 2. Ahí está en sintonía. A la señora Margot, allí en el barrio Ajuro, siempre en sintonía. También saludamos a María Teresa Montoya, la modista allá en la población de Mucujepe. Ahí está pegadita al dial de Acción 104.5 FM. También saludamos a esta hora de la tarde a Epifania Peña, fiel oyente allá en el sector Altavista de Caño Seco. Ahí está en sintonía la señora Gladys Mora, también en la Batería San Juan, allá en el 12 de octubre. A Dalila Fernández, allá en la bancada de Limón, escuchando a esta hora Sabor Zuliano por la número 1, Acción 104.5 FM.
1: ¡Ey, pollo! ¡Ve que vienen los que pagan la publicidad!
0: Sí, señora, aquí está la gente que paga la mejor publicidad a esta hora en Sabor Zuliano.
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5:35, nos vamos a escuchar más música a esta hora para saludar a María Eugenia Millán, que está a esta hora disfrutando de un rico cafecito después de este aguacero acá en El Vigía, allá en sintonía de Sabor Zuliano.

0: Mauricio Márquez.
1: 5:42, se llegó la hora de despedirnos, así que nos vamos muy contentos, muy felices, muy agradecidos de nuestro Padre Dios Todopoderoso por darnos siempre la bendición de estar aquí para compartir con ustedes estas 2 horas de sabor zuliano. Nos vamos, no sin antes saludar a nuestro hermanazo Renzo Fuentes, quien está en sintonía ya en los Estados Unidos. Le pide que le coloque por ahí un tema de los Clippers de su desaparecido padre William Fuentes. Tengo por la cabeza, dice, vamos a ver, buenas tardes Pollo, espero que esté bien, es para complacer a Nelcy Rojas por haber estado de cumpleaños ayer. Feliz porque llegaron sus hijos de sorpresa, bendiciones para ella, muchas pero muchas felicitaciones. Dice, buenas tardes, para que me hagas el favor de complacer a unos grandes amigos que viven en el sector Arenosa, a William, Omar y Warly, de un gran amigo. Feliz tarde, dice, por acá el mensaje que nos llega al 0414-756-8300.

Tengo por acá otro mensaje que nos llega rápidamente al 0414-756-8300. Dice, buenas tardes, Pollo, es para complacer a mi madre que está de cumpleaños de parte de sus hijos, a familia. Ya son 78 añitos, es para ella, para Mercedes Pico. Hoy que Dios la bendiga, le dé mucha salud, mucha vida. En sintonía desde la primicia para que coloques el tema del volcán de América, Argenis y Carrullo. Muchas gracias, dice por acá el mensaje que nos llega de parte de Johnny Pico. Dile que la queremos mucho, dice el mensaje que nos llega al 0414-756-8300. 5:45, nos vamos, nos despedimos. Gracias por estar siempre en sintonía de la número 1, Acción 104.5 FM. Nos despedimos gracias a la publicidad de nuestros...

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3: 5:48 de la tarde, 5:48, nos vamos, nos despedimos. En la presidencia y dirección de la estación, la licenciada Carmen Beatriz Márquez de Rodríguez. En la gerencia, Jimmer Guerrero. En la dirección comercial, Yesifeli Arellano. En la dirección técnica, el ingeniero Miguel Rodríguez y este servidor, el Pollo Márquez. En el control técnico, Angélica Rondón Flores. En la planta transmisora, el señor Algimiro Eladria. La producción y animación del espacio de quien les habla, su amigo José el Pollo Márquez, como productor nacional independiente bajo el número 3078 del MINSI. Estuvimos trabajando para ustedes, llevándole lo mejor de la guaracha zuliana. La invitación es para mañana miércoles para que sintonicen de 4 a 6 de la tarde, Sabor Zuliano. Nos vamos, le dejo con este tema para complacer a nuestro amigo Renzo Fuentes, allá en los Estados Unidos, este tema que le pertenece a los Clippers, de su desaparecido padre, el viejo William Fuentes, el tema La Botella.

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0: 5:53 minutos. 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
4: Ahora, escuchemos las gloriosas notas del himno nacional de la República Bolivariana de Venezuela. Letra, Vicente Salias. Música, Juan José Landaeta.

Himno del Estado Mérida. Música Gil Antonio Gil. Letra Antonio Febres Cordero.

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0: Buenas tardes, sean cordialmente bienvenidos a una nueva edición de su noticiero vespertino de Acción 104.5 FM. ¿Por dónde? Por La Diferencia en el Dial.
1: Hoy, martes 13 de octubre de 2026. El saludo de quienes estaremos laborando. En la presidencia y dirección general, la licenciada Carmen Beatriz Márquez.
0: En la gerencia general, el licenciado Jimel Guerrero.
1: Directora comercial, Yesibeli Arellano.
0: En la gerencia técnica, el ingeniero Miguel Rodríguez y José Aurelio El Pollo Márquez.
1: Producción, edición y montaje, José Aurelio El Pollo Márquez.
0: En la producción del noticiero, la licenciada Claribel Zambrano con el número 11.843 del Colegio Nacional de Periodistas y el 32.815 como productor nacional independiente.
1: Y en los controles técnicos, nuestro amigo Aleiner Ardila.
0: En la presentación de las informaciones, en compañía de Imelda Mora, certificada de locución ante la Universidad Central de Venezuela con el número de registro 62.152 y el 32.901 como productor nacional independiente.
1: Y hoy ya, a Dios gracias, con nuestro compañero y amigo Edgar Zambrano con el número del Colegio Nacional de Periodistas 25.736 y el 32.851 como productor nacional independiente.
0: Cambiado el apellido en vivo y en directo. Son cosas que pasan.
1: Edgar Mendoza.
0: Mendoza, dijiste Zambrano.
1: Ay, bueno, disculpa, Edgar. Dios mío, Zambrano, no.
0: Bueno,
1: no.
0: Por lo menos mencionó Zambrano y no otro apellido. Ah, bueno. De gran controversia en el municipio.
1: Ojo pues. No. Edgar Mendoza, licenciado Edgar Mendoza, aquí pendiente, como él dice. O sea, él cumple con todas las de la ley. Y ahí está. ¿Verdad?
0: Más nada.
1: Bien.
0: Saludamos. Muchas gracias, claro que sí. ¿Cómo tuvo la dinámica en estos días de ausencia?
1: Excelente, ahí con el operador haciendo señas, pero ahí vamos.
0: Con la voz más romántica que claro. Tiene esta estación.
1: Sí, señora, sí. Y bueno, y agradeciendo, por supuesto, a la licenciada Claribel, que ella siempre atenta ahí de todo, como productora de este noticiero. Mucho cariño y mucho respeto, Claribel, mi saludo.
0: Hace pocos minutos, en el desarrollo de lo que nosotros compartimos aquí en este espacio, le echaban broma a Claribel, ¿no? Porque ella estaba tan concentrada ya jerarquizando lo que son los titulares y todo eso, lo que se necesita. Y entonces se le escapó una nota de prensa, ¿no? Y le decía a alguien por ahí, ¿a qué pasó, Claribel? Mire, dejó por fuera tal noticia. Y dice, ya la voy a colocar. Y dice, bueno, y ustedes no son los líderes, pues, del espacio, los líderes en la noticia, ya Edgar Mendoza e Imelda Mora.
1: Ay, Dios, bueno, aquí estamos, y con ella, por supuesto, de productora.
0: Sí, uno disfruta esos tras cámaras, o mejor dicho, esos tras micrófonos que la audiencia no puede ver, pero de verdad que pasamos momentos amenos en el proceso de lo que es las informaciones para podérselas llevar a todos ustedes con mucha responsabilidad, veracidad y al momento de la noticia.
1: Y agradecer, Edgar, a Leiner, que estuvo ayer, obviamente, atento y presente en el horario del noticiero vespertino. Gracias, Leiner.
0: Claro que sí, agradecidos también con quienes nos sintonizan de lunes a viernes, como es el transporte público, la familia vigiense, cada una de las instituciones de públicas y privadas de nuestra jurisdicción, así como quienes nos siguen a través de la página web de la emisora, como es www.accion1045fm.com, desde cualquier parte de Venezuela o el mundo.
1: Excelente, muy bien. Bueno, continuamos ya prácticamente ya con los titulares, ¿verdad?
0: No, es momento de cumplir con nuestro espacio publicitario para poder regresar, para darles a conocer a toda la audiencia lo que hasta el momento ha sido noticia.
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0: siendo las 6:16 de la tarde. Estamos de regreso en la emisión vespertina. Y tenemos en titulares locales. Presentan resultados del presupuesto participativo ante el CLPP de Alberto Adriani.
1: Gestión de Lisandro Segura participó en jornada de avistamiento y registro de aves en el Vigía.
0: Titulares regionales. Productores alertan sobre el colapso de las vías rurales que paraliza la producción en los pueblos del sur.
1: Titulares nacionales. Gobierno autoriza nuevamente el uso de drones para actividades agrícolas.
0: Gremios de salud y educación llevaron más de 40.000 firmas a Miraflores para exigir mejoras salariales.
1: Anuncia la llegada a Venezuela de repuestos y equipos para recuperación de termoeléctricas.
0: Titulares internacionales. Diagnostican con cáncer al Papa León XIV tras someterse a una cirugía en el pulmón derecho.
1: Panamá registra daños en más de 1.700 familias y 656 centros educativos tras el terremoto.
0: Titulares deportivos. Tomás Rincón anunció su retiro como jugador activo.
1: Team Family, Alcaldía Alberto Adriani, la Gallina Dorada, participó en la mini vuelta a Tobar en bicicleta RIM 20 2026 con importantes preseas allí, así que no se pierdan los detalles de esta información.
0: Presentan resultado del presupuesto participativo ante el CLPP de Alberto Adriani. Este martes, en sesión ordinaria del Consejo Local de Planificación Pública, el CLPP, del municipio Alberto Adriani, presidido por el alcalde Lisandro Segura y con la participación de 27 consejeros, se presentaron ante la plenaria los resultados del diagnóstico del presupuesto participativo para el periodo 2026-2027, así como el avance del Plan de Inversiones 2026. La sesión se desarrolló en el auditorio de la Casa del Niño Trabajador, Dr. Héctor Rodríguez Dugarte. Lisandro Segura detalló que estas estadísticas son el resultado de la ejecución de 266 asambleas ciudadanas realizadas en cumplimiento de la normativa legal, lo que permitió procesar 8.374 encuestas. A través de este instrumento, los habitantes plasmaron de forma directa las necesidades principales de sus comunidades, permitiendo definir los sectores de mayor prioridad y la asignación de recursos para el próximo ejercicio fiscal. Por su parte, Ángel Contreras, gerente general, fue el encargado de presentar los resultados. Entre las necesidades prioritarias destacaron vialidad, alumbrado, aseo urbano, canalización de aguas pluviales y agua potable. Aunque existe una diversidad de necesidades mucho más compleja, la suma de las 8.374 encuestas orienta el plan de inversión hacia estos sectores prioritarios. La próxima semana convocaremos nuevamente a los consejeros para que la sala técnica presente las propuestas de obras, discutirlas y aprobar el plan antes de que finalice octubre. Dando cumplimiento a la Ley Orgánica del Poder Público Municipal de consignar el presupuesto ante el Consejo Municipal el 1 de noviembre, explicó el alcalde. Asimismo, durante la plenaria, la autoridad civil presentó el informe sobre el estado de ejecución de los proyectos previstos en el plan de inversión de este año, destacando el cumplimiento satisfactorio de las metas programadas. Tenemos la satisfacción de avanzar en prácticamente el 100% de la ejecución del plan de inversión planificado para este 2026. Restan obras por concluir que culminaremos sin inconvenientes en lo que resta del año, puntualizó Lisandro Segura.
1: Gestión de Lisandro Segura participó en jornada de avistamiento y registro de aves en el Vigía. Durante el fin de semana, la gestión del alcalde Lisandro Segura, a través de la Oficina Municipal de Turismo, participó en una jornada de avistamiento y registro de aves en diversos puntos estratégicos del municipio Alberto Adriani, enmarcado en el Global Bird Day 2026. Cristina Jiménez, jefe de la Oficina Municipal de Turismo, adscrita a la Gerencia General de Desarrollo Económico, Social y Turístico, informó que en la actividad participaron 40 jóvenes pertenecientes a la agrupación de banderas del municipio. La jornada contó además con el apoyo de la unidad el Consejo Municipal de Derechos de Niños, Niñas y Adolescentes, el SEGNA, así como de la Unidad de Gestión de Riesgos y Administración de Desastres, UGRANMA. La comitiva recorrió diversos puntos estratégicos de observación, entre ellos Mocacay, el Parque La Guacamaya, el sector 5 de Julio y Colinas Pony, donde se realizaron actividades de senderismo y se observó así las aves. Durante el recorrido guiado, las especies observadas fueron registradas mediante las aplicaciones Eibir y Mirlen.

desarrolladas por el laboratorio de ortinología de Cornell. Esta información permitirá sistematizar los datos y contribuir al estudio de la avifauna local. Con esta iniciativa, el gobierno del alcalde Lisandro Segura busca consolidar el aviturismo como un factor estratégico para el desarrollo turístico local, promoviendo la riqueza natural en Alberto Adriani y fortaleciendo la educación ambiental en las comunidades. Parte del material fotográfico de esta nota de

0: amantes de las aves, como yo, por ejemplo. Por ahí estaremos compartiendo varias imágenes, así que atentos a nuestra audiencia de Acción 104. 6:23 de la tarde, cerramos la información en el ámbito de la geografía local.
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2: Productores alertan sobre el colapso de las vías rurales que paraliza la producción en los pueblos del sur. La crisis de la vialidad agrícola en los pueblos del sur del estado Mérida mantienen en emergencia a los productores de la región. Así lo denunció José Luis Guillén, productor de la parroquia El Molino de Canaguá, dirigente gremial del municipio Arzobispo Chacón y subdirector del rubro Hortalizas de la Confederación Nacional de Agricultura de Venezuela, FDA, quien advirtió que las carreteras rurales se encuentran en estado de colapso, con puentes destruidos, alcantarillas obstruidas y tramos completamente intransitables. Guillén explicó que las vías que conectan los municipios Tobar, Guaraque, Sucre y Arzobispo Chacón, así como los accesos desde Campo Elías por el puente Chichuy, San José de Acequias, Mucutuy, Mucuchachí y Chacantá, presentan un deterioro que impide el traslado de cosechas y productos hacia los centros de distribución. La situación se extiende incluso a sectores del municipio Sucre, como el Cambur, Los Amarillos, Quirorá, San Pablo, San Antonio y La Labranza, donde los caminos de penetración agrícola están prácticamente destruidos. El dirigente señaló que, ante la ausencia de mantenimiento oficial, los propios productores han asumido la reparación de algunos tramos mediante convites comunitarios, limpieza de barrancos y uso de maquinaria prestada. Mencionó el caso del páramo de Las Coloradas, vía que comunica San Isidro Alto con El Molino, donde los agricultores han logrado mantener unos 11 kilómetros de carretera gracias al esfuerzo colectivo. Guillén subrayó que la producción de los pueblos del sur, como hortalizas, café, leche, queso y carne, abastece no solo al estado Mérida, sino también a otras regiones del país. Sin embargo, el deterioro de las vías amenaza con paralizar la actividad económica y poner en riesgo la seguridad alimentaria. Los productores estamos haciendo lo imposible por mantener abiertas las rutas agrícolas, pero necesitamos la intervención urgente de los gobiernos municipales, regional y nacional, enfatizó el dirigente, quien también representa al gremio de camioneros de los pueblos del sur. Y así culminamos con las informaciones regionales.
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0: Gobierno autoriza nuevamente el uso de drones para actividades agrícolas. El ministro de Agricultura Productiva y Tierras, Vladimir Padrino López, anunció la reactivación de las operaciones de importación y circulación de drones destinados exclusivamente a las labores agropecuarias en Venezuela, luego de las solicitudes realizadas por productores para incorporar estas tecnologías a sus actividades. La medida fue coordinada con los ministros de Transporte, Relaciones Interiores y Defensa, con el propósito de restablecer los canales de comercialización de estos equipos cuyas operaciones permanecían suspendidas. A través de una publicación en su cuenta de X, Padrino López señaló que los trabajadores del campo han insistido en la necesidad de recuperar el acceso a estas herramientas, consideradas cada vez más importantes para mejorar los procesos de producción agrícola. El funcionario aclaró que la reactivación no elimina las obligaciones legales para la importación y utilización de los dispositivos. En ese sentido, precisó que el ingreso de drones en repuestos y baterías estará sujeto a los procedimientos aduaneros correspondientes bajo la supervisión del Servicio Nacional Integrado de Administración.

0: A aduanera y tributaria CENIAT, así como de los organismos de seguridad del Estado. El uso de estos equipos estará orientado a tareas como la fertilización de cultivos, aplicación de insumos, riego, monitoreo de terrenos y agricultura de precisión, de acuerdo con lo explicado por el ministro. Como parte de la regularización de esta actividad, el ministro de Agricultura coordinará jornadas en regionales con las autoridades aeronáuticas para participar los trámites de registro de los operadores de drones agrícolas. Padrino López exhortó a las asociaciones de productores a promover la inscripción de su personal técnico ante el Instituto Nacional de Aeronáutica Civil, INAC, así como la obtención de los certificados correspondientes y el mantenimiento de pólizas de seguro. También instó a los operadores a capacitarse para garantizar el manejo responsable de los dispositivos y cumplir con las disposiciones legales vigentes. El ministro sostuvo que la incorporación de herramientas tecnológicas busca facilitar las labores en el campo y contribuir al desarrollo de los sistemas de producción de alimentos en el país. Pero cuando estaba el presidente de la República en aquel entonces, Nicolás Maduro Moros, no pensaba así. ¿Qué habrá pasado? Porque él fue uno de los primeros que mandó a regularizar el tema de los drones a lo largo y ancho del país. Dios guarde quien estuviera volando un equipo de esto tecnológico por ahí sin ningún tipo de autorización. Dios guarde. Pero fíjate que ahora el ministro, que en aquel momento era el ministro de Interior y Justicia, ahora la opinión en su otro ministerio es totalmente distinta. Para apoyar especialmente a la parte agrícola, según lo que acaba de indicar acá el titular de esta cartera. ¿No será que tiene que ver con parte de esas buenas relaciones que tiene Delcy Rodríguez con el presidente estadounidense Donald Trump? Digo yo, ¿no? Preguntamos por acá. Interesante, ¿verdad? Cada día más las informaciones en el país se pican y se extienden. Avanzamos con el noticiero Acción Emisión Vespertina.
1: Gremios de salud y educación llevaron más de 40.000 firmas a Miraflores para exigir mejoras salariales. Más de 40.000 firmas de trabajadores de los sectores salud y educación fueron entregadas este martes en el Palacio de Miraflores, junto con un documento que recoge exigencias para mejorar las remuneraciones y garantizar el cumplimiento de los derechos laborales. La movilización partió de la esquina de Corazón de Jesús en la Avenida Universidad y llegó hasta la esquina de Alta Gracia en el centro de Caracas, donde tres representantes de los trabajadores continuaron hasta la sede presidencial para entregar las firmas y el documento. Durante la jornada, Ana María Velázquez, presidenta de la Federación del Colegio Nacional de Enfermería, Carmen Teresa Márquez, presidente de la Federación Venezolana de Maestros, y Pablo Zambrano, secretario ejecutivo de Fetra Salud, expusieron las demandas de los trabajadores de la administración pública. Velázquez insistió en la necesidad de recuperar el salario, establecer un aguinaldo calculado con base de en las remuneraciones y extender el pago de la bonificación por responsabilidad profesional a los trabajadores activos y jubilados. También reclamó el pago de la doble remuneración para quienes cumplen dos destinos laborales y mayor transparencia en los mecanismos de pago de la nómina pública. Por su parte, Márquez exigió mejoras en los ingresos del magisterio, la nivelación del bono de profesionalización para los jubilados y el reconocimiento de los beneficios correspondientes al personal docente. Asimismo, solicitó la discusión de las convenciones colectivas y cuestionó la falta de reuniones entre las autoridades del Ministerio de Educación y las organizaciones sindicales. Zambrano llamó a unificar las luchas de los trabajadores por encima de las diferencias ideológicas y partidistas, al tiempo que cuestionó la falta de respuestas concretas a las demandas laborales. También expresó preocupación por posibles modificaciones legales que, según advirtió, podrían afectar derechos adquiridos, entre ellos la retroactividad de las prestaciones sociales. Los dirigentes coincidieron en reclamar una remuneración que permita cubrir las necesidades básicas de los trabajadores y sus familias, así como espacios efectivos de diálogo en las autoridades para discutir salarios, convenciones colectivas y beneficios laborales.
0: Anuncia la llegada a Venezuela de repuestos y equipos para recuperación de termoeléctricas. Y es que el Ministerio de Comunicación e Información informó sobre la llegada a Venezuela de repuestos y equipos para la recuperación de las diferentes plantas termoeléctricas del país. Gracias a las alianzas del gobierno nacional con el sector privado y el esfuerzo de los ingenieros venezolanos, se avanza en la estabilización del sistema eléctrico nacional, conocido como el CEN, puntualizaron. El despacho de comunicación destacó que tanto trabajadores del CEN como las empresas privadas laboran en la sustitución de piezas y la reactivación paulatina de equipos para generar megavatios en jornadas diarias que pueden extenderse hasta 15 horas de trabajo continuo. Destacaron que la meta es una recuperación del sistema eléctrico a mediano plazo y apuntaron que el doblete sísmico registrado el 24 de junio afectó 800 megavatios y de eso se recuperaron 600. A 13 meses del doblete sísmico se estabilizó la electricidad, principalmente en tres estados del centro occidente del país, informó el ente ministerial este lunes 11 de octubre a través de su portal web. Esperemos que no ocurra como ha ocurrido en reiteradas oportunidades que traen piezas internacionales, como por ejemplo trajeron la otra vez a la planta Don Luis Zambrano, ubicada en el kilómetro 15 de la ciudad del Vigía. Y bueno, usted pasa por ahí y bueno, ahí está la historia en qué quedó esa gran turbina que trajeron, que pasaron, si no me equivoco, por la vía alterna, casi que escondidas, y después se volvió un tema noticioso aquí en este municipio para todo el país. Y bueno, las situaciones aquí en el Vigía son totalmente distintas, como gran parte del estado de Mérida. Incluso iban a mejorar, se decían, en una oportunidad que en 16 meses estaría estabilizada parte de la situación eléctrica del estado Mérida, y bueno, pasaron los 16 meses, vamos en el 2026 y la situación cada vez es caótica. Y aquí golpea más en el municipio Alberto Ariani porque es la cola del sistema eléctrico nacional. También había escuchado que se construía una granja de paneles solares también para ayudar al sistema eléctrico nacional, y bueno, esa información no se volvió a tocar más. ¿Qué habrá pasado, no? Pero bueno, esperemos que en estas buenas relaciones que tiene Delcy Rodríguez con el gobierno estadounidense, pues bueno, en verdad ahora sí sea con gran seriedad y se cumpla, ¿no? Porque eso es lo que se quiere, bienestar para todos los venezolanos. 6:36, momentos de cumplir con nuestro espacio publicitario. Usted no sea parte del dial, no cambie de dial porque al regresar tenemos más información para todos ustedes.
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0: Diagnostican con cáncer al Papa León XIV tras someterse a una cirugía en el pulmón derecho. El Papa León XIV fue diagnosticado con cáncer del pulmón tras someterse este martes a una cirugía, informó el Vaticano. El pontífice de 71 años se sometió a una operación de 90 minutos en el Hospital Gemelli de Roma, en la que se le extirpó el lóbulo inferior del pulmón derecho. Posteriormente fue diagnosticado con un adenocarcinoma pulmonar. El Vaticano informó que la operación concluyó con éxito y el Papa despertó con normalidad. Tras un breve periodo de observación, regresó a su habitación, agregó la Santa Sede en su comunicado. El diagnóstico se produjo después de que se le detectara un nódulo durante lo que el Vaticano ha descrito como controles rutinarios. Horas antes de la operación, una gran multitud se congregó a las afueras del hospital para recibir al Papa y algunos esperaron durante varias horas. Fue el propio León XIV quien el domingo anunció al mundo la noticia de su operación, hablando desde el balcón de la Plaza de San Pedro, tras pronunciar la tradicional bendición del Ángelus. Dijo que el nódulo de su pulmón estaba contenido y que se había detectado en una fase muy temprana, pero que los médicos le habían aconsejado que se lo extirpara. El equipo de cirugía torácica de Gemelli operó al Papa, cuya agenda ya ha sido despejada hasta el 20 de octubre para darle tiempo a recuperarse. Los nódulos son bastante comunes y no necesariamente cancerosos, pero al extirpar un bulto generalmente se analiza para detectar cualquier signo de la enfermedad. El Vaticano ha recalcado que el pontífice, que en general se considera que goza de buena salud, no presentaba síntomas de infección ni de enfermedad.
1: Panamá registra daños en más de 1.700 familias y 665 centros educativos tras el terremoto. El gobierno de Panamá actualizó el balance de daños ocasionados por el terremoto de magnitud 7.5 que sacudió al país el 9 de octubre y que afectó principalmente a las provincias del interior. Según el Sistema Nacional de Protección Civil, SINAPROC, hasta el 12 de octubre se habían evaluado 1.744 familias y reportado afectaciones en 656 centros educativos. Las cifras son preliminares y podrían aumentar a medida que avancen las inspecciones. Aeronáutica Civil normaliza vuelos entre Barranquilla y Panamá tras terremoto. Pereguas, Coclé, Los Santos y Herrera figuran entre las zonas con mayores daños en viviendas, carreteras, puentes e instalaciones de salud, además de varias comunidades permanecen incomunicadas por afectaciones en la infraestructura vial. Panamá activa plan de recuperación tras terremoto que dejó a más de 2.000 afectados. El gobierno declaró el estado de emergencia nacional y habilitó unos 100 millones de dólares para atender a las comunidades afectadas, reparar infraestructura y coordinar la asistencia humanitaria. Las autoridades mantienen los trabajos de evaluación y recuperación de las regiones perjudicadas. De esta manera cerramos la información en el ámbito internacional.
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Tomás Rincón anunció su retiro como jugador activo. El venezolano Tomás Rincón anunció su retiro como jugador activo a sus 38 años de edad, aunque aseguró que esta decisión no lo desvincula del mundo del fútbol. A través de sus canales oficiales, Rincón aseguró que se va tranquilo, porque entregó todo lo que tenía en cada juego. Dijo que logró cumplir su sueño de representar a Venezuela y jugar en equipos extranjeros, así como también aseguró que este deporte le hizo crecer como persona. Agradeció además a su familia, a los entrenadores de los equipos donde jugó y a sus compañeros por las experiencias vividas, la confianza depositada en él y la oportunidad que le dieron para jugar. La carrera de Tomás Rincón inició en 2006 cuando jugó en la sub-19 de la Unión Atlético Maracaibo y un año más tarde con el Zamora Fútbol Club ya en 2018. Dio el salto al Deportivo Táchira, equipo de su natal San Cristóbal. Luego llegó la internacionalización para 2010. Ya estaba fichado por el Hamburgo de Alemania, donde permaneció por 4 años antes de arribar al Génova italiano. En 2017 fue fichado por la Juventus y estuvo alternando con el Torino hasta 2018, donde pasó de forma definitiva. También jugó a préstamo con la Sampdoria, donde estuvo hasta 2023 y de ahí se fue a Sudamérica, específicamente al Santos de Brasil como jugador libre hasta julio de este año. En total, con clubes disputó 576 partidos sumando 40.644 minutos en lo que marcó 13 goles y aportó 21 asistencias. Adicionalmente ganó la Serie A y la Copa Italia con la Juventus 16-17 y el torneo brasileño con Santos 23-24.

0: Family, Alcaldía Alberto Adrián y la Gallina Dorada participó en la mini vuelta a Tobar en bicicleta RIN 20 2026. Les comento que el Team Family, Alcaldía Alberto Adrián y la Gallina Dorada participó en la mini vuelta a Tobar en bicicleta RIN 20 2026. Evento celebrado el día domingo 11 de octubre de 2026 en el municipio Tobar del estado Mérida. Al respecto, José Alirio Contreras, director técnico del equipo, expresó su satisfacción por el desempeño de los atletas, quienes destacaron en diversas categorías durante la jornada. Contreras detalló que en la categoría Exhibición C, Sebastián Velandria obtuvo el segundo lugar, mientras que en la categoría Exhibición B, el segundo lugar fue para Miranda Lores Dávila Suárez. En la categoría preinfantil, Daniel Carrero obtuvo el segundo lugar y Juan Baltasar el tercero. De igual manera, en la categoría infantil A, Antonio Serpa alcanzó el tercer lugar. Agradecemos al alcalde Lisandro Segura por su constante apoyo a nuestro equipo, así como Ricardo Romero, presidente del Instituto Municipal del Deporte y Recreación, y Carlos Rivas, presidente del Terminal de Pasajeros Abelardo Pernía, puntualizó Contreras. Asimismo, el director técnico destacó el respaldo de las empresas Lugarco, Compañía Anónima, Materiales Los Andes y La Gallina Dorada, cuya colaboración ha sido permanente para la participación del equipo en este tipo de eventos. Ya se viene una nueva participación del Team Family en San Cristóbal, estado Táchira. Posiblemente viaje con esta delegación para darle cobertura periodística desde la ciudad de San Cristóbal. Está en desarrollo, en proceso, lo que es previo a este evento. Gran placer estar allí. De esta manera cerramos la información en el ámbito deportivo.
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2: Citamos el libro de Jeremías 17:7-8, que dice: bendito el hombre que confía en el Señor y pone su confianza en Él, porque será como el árbol plantado junto a las aguas, que junto a la corriente echará sus raíces y no verá cuando viene el calor, sino que su hoja estará verde y el año de sequía no se fatigará, ni dejará de dar fruto. Este versículo nos enseña que la verdadera fortaleza y la paz no dependen de las circunstancias externas, sino de poner la confianza absoluta en Dios, en lugar de en el ser humano, ni en la propia fuerza. Nos invita a estar firmes en la fe en nuestro Señor ante las adversidades que se puedan presentar. Solo Él nos da la paz que sobrepasa todo entendimiento.
0: Amén, amén y amén. Por acá nos llega un mensaje de un compañero locutor también, que nos dice lo siguiente: buenas tardes, licenciado Edgar. Vecinos de la urbanización Páez, de la parroquia Presidente José Antonio Páez, estamos preocupados con un menor de edad que conduce una cuatrimoto. Anda a toda velocidad y los transeúntes tenemos miedos ser arrollados por este joven. Hacemos un llamado a sus padres y a las autoridades de tránsito para que hagan algo por este peligro de dejar esa unidad motora en manos de un niño. Gracias, licenciado Edgar Mendoza. Gracias a usted por hacernos llegar esta información. Así que bastante prudencia para este joven que está conduciendo a alta velocidad allí en la urbanización Presidente Páez, y bueno, sus padres pues tratar de mediar con él para que regulen y le hagan el llamado de atención a su hijo, porque no podemos alterar el orden público y los organismos de seguridad, por supuesto, estar atentos. Bueno, no sé si todavía, yo todavía sigo preocupado con la nómina del personal de seguridad, porque es que la situación que viven los pacientes de la unidad de diálisis, el vigía no es nada fácil. Los que llegan a las 4 de la mañana y viven temas de inseguridad, así como en otras comunidades que ya se han ido reportando. Son tiempos difíciles los que viven los venezolanos.
2: Así es, pedirle mucho a Dios, a la Virgen, Dios mío, mucha fortaleza y mucha tranquilidad en cada momento de incertidumbre. Y de igual manera también enviar un gran saludo a la audiencia de Hernández, Estado Táchira. Ellos reportan siempre la sintonía del noticiero vespertino. Muchísimas gracias y muchos saludos a todas esas grandes familias, amigos y familias.

tenemos por acá la siguiente nota de duelo de la alcaldía Alberto Adriani. Dice así: la alcaldía de Alberto Adriani se une al duelo que aflige a la familia Márquez por el sensible fallecimiento del ciudadano Isidoro Márquez, 4 de abril de 1928, que en paz descanse, 13 de octubre de 2026. Considerando que el día martes 13 de octubre de 2026 dejó de existir en la paz del Creador el ciudadano Isidoro Márquez, que en paz descanse, quien en vida fuera padre amantísimo de Irálida Márquez, coordinadora municipal de los registros civiles. Considerando que la desaparición física del ciudadano Isidoro

0: Márquez en Luta Honorables Hogares del municipio Alberto Adriani y del estado Mérida. Además, deja un profundo dolor a su familia y amigos. Acuerda, primero, enviar palabras de condolencia a cada miembro de su familia y amigos. Segundo, emitir una nota de duelo por el lamentable fallecimiento del ciudadano Isidoro Márquez. Tercero, hacer del conocimiento público la presente nota de duelo a través de medios de comunicación de la institución. Yo soy la resurrección y la vida. El que cree en mí, aunque esté muerto, vivirá. Y todo aquel que vive y cree en mí, no morirá eternamente. Paz a su alma. El vigía a los 13 días del mes de octubre del año 2026. Lisandro Segura, alcalde.
1: En este mismo sentir, el alcalde Lisandro Segura y la familia de la alcaldía de Alberto Adriani se unen al duelo que aflige a la familia Osuna por el sensible fallecimiento de la ciudadana Aurora Osuna Hernández, quien en paz descanse. Ella en vida fuera madre amantísima de Selena Jaimes, secretaria de la Gerencia de Vialidad y suegra de Humberto Rosas Jiménez, personal de Seguridad Interna del Ayuntamiento. La señora, la secretaria de Vialidad, ella tiene varios periodos de estar trabajando en esta área, en la alcaldía Alberto Adriani, y el señor Humberto también tiene varios años, por lo que se dice años, y cuentan con el prestigio del municipio Alberto Adriani, así como por parte del alcalde Lisandro Segura, quien les extiende sus palabras de condolencias en estos momentos tan difíciles. Paz a sus almas.

0: esta manera llegamos a la parte final del noticiero Acción Emisión Vespertina de este 13 de octubre del año 2026. Estuvimos laborando bajo la presidencia y dirección general de la estación, encabezados por la licenciada Carmen Beatriz Márquez.
1: En la gerencia general, el licenciado Jimel Guerrero.
0: Dirección comercial, Jessis Beli Arellano.
1: En la gerencia técnica, ingeniero Miguel Rodríguez y José Aurelio El Pollo Márquez.
0: En la producción, edición y montaje, José Aurelio El Pollo Márquez.
1: En la producción del noticiero, nuestra apreciada y respetada la licenciada Claribel Zambrano, con el número 11.843 del Colegio Nacional de Periodistas y el 32.815 como productor nacional independiente.
0: Aleiner Ardila estuvo en el control técnico.
1: Y en la presentación de las informaciones, Edgar Mendoza, con el número del Colegio Nacional de Periodistas 25.736 y el 32.851 como productor nacional independiente.
0: E Imelda Mora, certificada de locución ante la Universidad Central de Venezuela, con el número de registro 62.152 y el 32.901 como productor nacional independiente. A toda la audiencia de Acción 104, gracias por acompañarnos en esta emisión.
1: Así es, recuerden sintonizar mañana nuevamente a las 6 de la tarde. Que tengan todos una feliz y bendecida tarde.
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1: 7:09 minutos. 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
3: Ahora la hora, Acción te da la hora.
1: 7:10 minutos.

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0: 7:38 minutos. 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